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1: Vive la regla de oro. Jesús enseñó la regla de oro durante su Sermón del Monte. Así que todas las cosas que queráis que los hombres hagan con vosotros, así también haced vosotros con ellos. Mateo 7:12. En otras palabras, trata a otros en la manera que quieras que te traten. Al hacerlo, fortalecerás tus relaciones y serás más feliz.
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2: Perdona liberalmente. Cuando Jesús estuvo en la tierra, Pedro le preguntó: Señor, ¿cuántas veces perdonaré a mi hermano que peque contra mí? ¿Hasta siete? Jesús le dijo: No te digo que hasta siete, sino hasta 70 veces 7. Mateo 18:21-22. Cuando ofrecemos libremente el perdón a otros, podemos tener más paz y perdón en nuestra alma. Si sigues a Jesucristo y aplicas estas 5 lecciones que enseñó, tu vida será más feliz.
3: 7 de la noche en punto.
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Así es, mis queridos hermanos y hermanas, tengan la mejor de la noche, donde quiera que nos están sintonizando a través de Radio Carisma, la voz del Espíritu Santo. Agradecidos con nuestro Dios que siempre nos da la oportunidad de la vida, de la salud y poder también compartir una programación con cada uno de ustedes que nos están sintonizando desde diferentes lugares, comunidades. A cada uno de nuestras hermanas que también nos están sintonizando allá en casita, haciendo sus quehaceres diarios. Saludando a cada una de las hermanitas que quizás se encuentran aún cocinando o a los que ya se encuentran pues disfrutando de los sagrados alimentos, pues buen provecho para cada uno de ustedes. Les acompañará Cristi en esta su programación Alabanzas al Creador, un espacio donde estaremos escuchando de las bellas alabanzas en español. Así es que sean bienvenidos cada uno de ustedes, mis amados hermanos y hermanas. Pues antes de seguir con nuestra programación, pues siempre estamos agradecidos con nuestro Dios Todopoderoso por todas sus bendiciones. Especialmente este día domingo, Día del Señor, a los que estuvimos en la Santa Misa. Pues hoy nos hemos llevado algo de la palabra del Señor para poder nosotros seguir aplicándolo en nuestra vida, mis amados hermanos y hermanas. Así es que en el nombre del Señor vamos a iniciar esta programación para poder complacer a cada uno de ustedes y nos encomendamos al Señor diciendo en el nombre del Padre, del Hijo, del Espíritu Santo, un solo Dios verdadero. Amén. Amado Dios, en esta noche, Señor, inclino mi rostro ante ti, Padre, tú que estás en tu reino, en tu trono, mi amado Dios. En esta noche, Señor, con tus hijos que se encuentran en sintonía, queremos darte las gracias, Padre, por la oportunidad que tú nos das de la vida, de la salud, de todas tus bendiciones que derramas en nuestra vida, Señor. Queremos pedirte especialmente en esta noche por esta programación que sea siempre bajo tu voluntad, Señor, y siempre a tu agrado, Padre, y a cada uno de tus hijos que son fieles oyentes de Radio Carisma. Tú conoces su corazón, tú conoces su mente de cada uno de tus hijos, Señor. Tú conoces la necesidad que ellos están pasando, tú conoces sus alegrías, sus tristezas, sus penas, Señor. Y que tú, Señor, los bendigas a cada uno, que tú fortalezcas la vida de cada uno de ellos, que tú siempre los bendigas, Señor, donde quiera que se encuentres, tú los levantes, tú les das más fe a cada uno de tus hijos, Señor, que tú los levantes en esa fe, Señor, de poder seguirte, que no se desanimen, que no se desmayen, Padre, sino que tú, Señor, siempre le des esa fuerza, Señor, para seguir adelante y que tú le muestres a cada uno de ellos tu amor y misericordia, Padre. Esto te pedimos, mi Dios, por cada uno de tus hijos que nos están sintonizando a través de FM, también en internet, a nuestros hermanos, Señor, que nos encuentran en nuestro
país, Señor, en Guatemala, a los que se encuentran en la Unión Americana, pues, Señor, bendice a cada uno de tus hijos, Padre, donde quiera que se encuentren, quizás en su trabajo, tú conoces sus necesidades, Señor, sus luchas, que, Señor, nunca se olviden también de ti, bendícelos siempre y líbralos de todo mal y de todas las migraciones, Padre, y que esta programación también sea de gran bendición para sus vidas, que a través de cada alabanza, Señor, puedan alabarte, puedan cantarte, Señor, donde quiera que nos estén sintonizando. Todo esto, Padre, te lo pido en el nombre de tu Hijo Jesús. Gloria al Padre, y al Hijo, y al Espíritu Santo, como era en el principio, ahora y siempre, por los siglos de los siglos. Amén. En el nombre del Padre, del Hijo, del Espíritu Santo, un solo Dios verdadero. Amén. Así es, mis queridos hermanos y hermanas que nos están sintonizando en esta noche, pues que el Señor les bendiga grandemente. Así es como Radio Carisma siempre está con cada uno de ustedes en cada programación. Así es que muchísimas bendiciones. Ánimo para cada uno de ustedes y que esos corazones estén siempre alegres y agradecidos con nuestro Dios Todopoderoso a través de Radio Carisma. Así es, queridos hermanos y hermanas, vamos a complacerles con las bellas alabanzas en esta noche. Si desean escuchar alguna alabanza, los teléfonos de Radio Carisma están disponibles para que solicite su alabanza en esta hora de la noche, al 3389-7030, como también al 4841-4805.

Así es, queridos hermanos y hermanas, vamos a alabarle al Señor a través de cada alabanza y voy a dejarles con estas bellas alabanzas que canta la nueva visión para complacerles a cada uno de ustedes que nos sintonizan y siempre nos acompañan en cada programación. Les dejo con estas bellas alabanzas que canta la nueva visión.

como hemos escuchado, de esta bella alabanza que canta la nueva visión. Ven, ven, Señor, no tardes. Es el tema que hemos escuchado. Y estamos viendo la comunicación de cada uno de ustedes, queridos hermanos. Gracias por su fina sintonía, donde quiera que nos estén sintonizando. Y así es como también saludamos a la hermana Yaldri, que nos sintoniza desde Petén, en Tierra Caliente. Saludos, hermanita Yaldri, que se encuentra en sintonía en esta hora de la noche. Que el Señor le bendiga con toda su familia, donde quiera que se encuentre sintonizando en esta hora de la noche. Hermana, nos solicita una alabanza con el tema El Valle de las Lágrimas. Así es como vamos a complacerle en esta noche con la alabanza que nos ha solicitado. Estamos viendo también más comunicación, queridos hermanos, gracias por su fina sintonía. Estamos viendo sus mensajitos. Muy buenas noches, hermana, bendiciones, muchísimas gracias. Escuchando en Yulconop, me complace con dos alabanzas. Una que canta Cristo Liberador, con el tema La Llamada. Así es como vamos a complacerle. Gracias al hermano o la hermana que nos envía su mensajito. Bendiciones. Y voy a dejarles con estos bellos temas que nos han solicitado. Así que bendiciones, queridos hermanos. Si desean escuchar alguna alabanza, pueden enviar su mensajito a los teléfonos de Radio Carisma 3389-7030, como también al 484105. Así que les dejo con estas bellas alabanzas que nos han solicitado.

hemos escuchado de estas bellas alabanzas para complacerles, queridos hermanos y hermanas que nos están sintonizando. Saludos a todos los hermanos y hermanas que nos sintonizan desde Petén. Así es como saludamos a la hermana Yaldri, que nos sintoniza desde Petén. Queridos hermanos, hemos complacido en esta hora de la noche y seguimos con más complacencias. Vemos también otra comunicación. Saludamos al hermano Rogelio, que nos está sintonizando en la zona 1 de nuestro bello pueblo de Santa Cruz Varillas. Muchísimas gracias por su sintonía, hermano Rogelio, que nos está sintonizando en la zona 1. Saludos para todos los locutores, nos dice acá. Muchísimas gracias. Y nos solicita una alabanza que canta Marcos Barrientos con el tema Sin Reserva. Así es como voy a complacerle con esta bella alabanza que nos ha solicitado el hermano Rogelio, que se encuentra en sintonía de nuestra programación. Así es que bendiciones para cada uno de ustedes, mis hermanos y hermanas, a toda la juventud. Que el Señor les bendiga. Siempre ánimo a todos los jóvenes y señoritas que nos están sintonizando en diferentes lugares, a cada uno de los hermanos y hermanas que también hoy nos están sintonizando. Así es como estamos llevando cada una de las alabanzas y complacencias a cada uno de ustedes. Voy a dejarles con este bello tema que canta Marco Barrientos con el tema Sin Reservas.

0: En esta hora de la noche, en su programación, alabanzas al Creador, alabanzas al Señor, queridos hermanos y hermanos, que Él es nuestro Padre Celestial, que Él es el que nos da de todas sus grandezas, sus bendiciones. ¿Dónde estaríamos, queridos hermanos, si no fuera por la grandeza del Señor, por su amor y misericordia? Así es que, queridos hermanos y hermanas, animándoles siempre a cada uno de ustedes, donde quiera que se encuentren, siempre hay que seguir al Señor, servirle al Señor y darle ese tiempo al Señor, queridos hermanos y hermanas. No nos olvidemos de nuestro Dios, no lo dejemos en último lugar, sino ponerlo en primer lugar en todo lo que hagamos, ya sea en el trabajo, en el negocio, también en el estudio, en todo lo que hagamos, queridos hermanos y hermanas. El Señor siempre nos está esperando para que nosotros también le entreguemos todo en sus manos. Así es que bendiciones, queridos hermanos y hermanas, a cada uno de ustedes que nos sintonizan. Seguimos complaciéndoles con más de los bellos cantos. Voy a dejarles con estos bellos cantos que cantan seguidores de Cristo. Y así vamos complaciendo y saludando a cada uno de ustedes que nos están sintonizando.
1: 7 de la noche.

Así es como estamos escuchando de estas bellas alabanzas, complaciéndoles a cada uno de ustedes, mis amados hermanos y hermanas. Y estamos viendo una comunicación más. Gracias por sus mensajitos que nos están escribiendo. Saludos cordiales a cada uno de ustedes. Buenas noches, bendiciones. Estoy sintonizando en Yulconú. Saludos para cada uno de ustedes, hermanos y hermanas, que nos sintonizan en Yulconú. Quiero que me complazca con dos alabanzas que canta Seguidores de Cristo. Con el tema ¿Cuánto sufro por el Evangelio? Y el otro con el tema Sueño Americano. Así es como vamos a complacerle en esta noche. No nos deja su nombre, hermano o hermana, que nos escribe en esta hora de la noche. Pues muchísimas bendiciones. Así es como estamos viendo la comunicación de cada uno de ustedes que nos están sintonizando desde Yulconú. Y así es como vemos que la hora no nos espera, queridos hermanos y hermanas. Con estas bellas alabanzas vamos despidiendo su programación. Así es que muchísimas bendiciones. Fue un gusto para mí poder compartir una programación más con cada uno de ustedes. Si Dios nos permite la vida, en una siguiente programación nos veremos. Y deseándoles feliz noche desde ya a cada uno de ustedes, muchísimas bendiciones. Y les dejo con estas bellas alabanzas que cantan los seguidores de Cristo.

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0: fe para llegar al Señor. Tener fe en Jesucristo. En Juan 3:16 leemos, porque de tal manera amó Dios al mundo, que ha dado a su Hijo unigénito, para que todo aquel que en él crea, no se pierda más, tenga vida eterna. Tener fe en Jesucristo significa creer en él y en sus enseñanzas. Tener fe en Jesucristo te bendecirá en esta vida y en la vida venidera.
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0: 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A través de estos cantos, todos los que han hecho el programa, Señor, en el nombre del Padre, del Hijo y del Espíritu Santo, un solo Dios verdadero.

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0: Tengan a cada uno de ustedes muy buenas noches, queridos hermanos oyentes de Radio Carisma, donde quiera que nos están escuchando en esta hora de la noche. Saludos cordiales, sean bienvenidos en nuestro programa, saludos y complacencias. Tenemos un espacio donde vamos a poder escuchar cantos variadas. Pueden comunicarse solicitando sus cantos que desean de escuchar. Nuestro teléfono está completamente disponible para sus llamadas o mensajitos. Aquí con mucho gusto les estaré complaciendo. Su servidora Flori va a estar con ustedes acompañándoles en este programa. Así que damos inicio escuchando esta linda alabanza que canta Seguidores de Cristo.

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Bien, queridos hermanos, es así como estamos escuchando estos temas de cantos con ustedes en esta hora de la noche, donde quiera que nos están sintonizando en diferentes lugares donde está llegando la señal de Radio Carisma. Saludos cordiales, ánimo siempre. Recuerden que nuestro Dios, Él está siempre con nosotros. En cada paso que damos, Él nunca nos abandona. Nuestro Dios está con nosotros, acompañándonos todos los días. Estamos en nuestro programa Saludos y Complacencias, donde estamos escuchando estos temas de cantos, cantos variadas, cantos en canjobal, en español. Así que pueden comunicarse si ustedes desean de escuchar unos temas de cantos. Veo por acá que tenemos otros 25 minutos de tiempo. Tenemos saludo del hermano Francisco Ramírez. Hermana Flori, muy buenas noches. Saludos cordiales para cada uno de ustedes. Feliz día del Señor, nos dice por acá. Para todos, bendiciones, Cristo viene. Saludos cordiales, hermano Francisco Ramírez. Gracias por su fina sintonía. Que el Señor te bendiga y feliz noche. Mandamos cordial saludo al hermano Manuel Cano. Hola, hermana, muy buenas noches. Ánimo para ti en tu programación, nos dice por acá. Muchas gracias, hermano Manuel, por la animación. Igualmente, ánimo y bendiciones. Que pases una linda noche con toda la familia. Muy buenas noches, hermana Flori, ánimo en tu programa. Voto por la primera, nos dice la hermana Emi Frank. Hermana, no estamos en competencia. Saludos cordiales, gracias por ver la transmisión. Muchas bendiciones donde nos están escuchando o visualizando. Queridos hermanos, les dejo con este canto que canta el poder del Espíritu Santo. 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

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Queridos hermanos, vamos llegando a la recta final de nuestro programa Saludos y Complacencias, donde ya hemos escuchado cantos variadas. Que el Señor les bendiga y que pasen una linda noche. Gracias por estar siempre escuchando Radio Carisma. Les dejo con este canto que canta Jesucristo, la luz del mundo, y con este canto damos finalizar por nuestro programa.

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2: No busque venganza de una persona que le ha hecho daño. No busque hacerle mal a una persona que le hizo mal a usted. El que obra mal no necesita su venganza. Las malas obras tarde o temprano se van a pagar en la vida. Tarde o temprano, sin necesidad de que usted mueva un solo dedo, el que obra mal le va a ir mal. El pecado siempre terminará en vergüenza. Se lo voy a volver a repetir. El pecado siempre terminará en vergüenza. Eso que estás haciendo escondido va a terminar en vergüenza. Eso que nadie sabe va a terminar en vergüenza. Esa dualidad en la que andas con Dios, con tu familia, con tus relaciones, va a terminar en vergüenza. Dios le dijo a Habacuc, escríbelo, porque aunque se tarde, se va a cumplir. El que peca está feliz, pero cuando llegue el momento de que todo se descubra, va a terminar en vergüenza. Pero para usted hay esperanza. La palabra del Señor dice, el que encubre sus pecados no prosperará, pero el que los confiesa y se aparta va a alcanzar misericordia. Y eso es lo que creo yo que Dios hoy te está ofreciendo. Alguien recibe la misericordia de Dios, diga conmigo, voy a vivir una vida correcta e íntegra a los ojos del Señor. Si el pecado trae vergüenza, la santidad traerá recompensa de Dios sobre nuestras vidas. Grítenme amén y alabe al Señor con el mejor de sus aplausos.

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Y muchos se preguntan, ¿por qué derramo lágrimas al estar en el altar de Dios? Y la respuesta es que vivo enamorado de Él.

Si conocieras el amor que Dios te tiene, si descubrieras lo que Él te quiere regalar,

cómo te sueño. 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

oración y que se oiga tus aclamaciones. Oh gente de Israel, regocíjate y que tu corazón esté de fiesta. No tengas ningún miedo.

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vemos. Tal vez los problemas te hacen llorar. A mí cuando llega mi problema en mi vida, yo digo al Señor, Señor, ¿qué hago? Y el Señor me dice, hija, no temas, yo estoy contigo.

Antes de formarte en el seno de tu madre, ya te conocía. Antes de que tú nacieras, yo te consagré. Y te destiné a ser profeta de las naciones. Irás a donde quiera que te envíe y proclamarás todo lo que yo te mande.

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0: Una ofrenda de palmas, hermano. Chontalo, ¿eh? Chontalo, hermanos, hermanas. Yuhual Dios, Ashkati, Chiyun Kobitni, Baisatah Komam Dios, Baitalil Mash Elapnos Kobitni, Baieshol, Yuhual Dios, Baitalil Kamah Puchmiman Kulal. Así hemos llegado en la conclusión de esta magna evento. Gracias, amados hermanos, por estar presente, y a ustedes, hermanos, los que nos están escuchando en este momento, en esta hora, donde sea se encuentre, donde sea, donde estén, reciban muchas bendiciones. Y es así, hemos cantado, es así, hemos llegado en la conclusión de esta grabación y en este cuarto volumen. El pueblo de Dios dice:
1: ¡Amén!
0: Démosle otra ofrenda de palmas, amados hermanos.

alabanza que nos va a deleitar el hermano en este momento. Ya llegó la vida nueva. Así es que vamos, hermano, a seguir cantando y glorificando su santo nombre. Otra ofrenda de palma, pero fuerte, fuerte, fuerte, fuerte.

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0: aplausos. ¿Cuántos están cansados? Levanten la mano los que están ya cansados. Todavía no hemos cansado, ¿verdad? ¿Seguimos, hermano? Bueno, que se escuche, que se escuche. ¿Seguimos, hermano?
1: ¡Seguimos!
0: ¡Paramos!
1: ¡No!
0: Démosle otro fuerte aplauso.

Al estrenar la aurora, agradecemos al Creador por el día que comienza y por permitirnos una tradición más. Canten al Señor un canto nuevo. Cante al Señor toda la tierra. Canten al Señor, bendigan su nombre, su salvación anuncien día a día. Salmo 96.

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Muy bien, mis queridos hermanos y hermanas, muy buenos días a cada uno de ustedes. Así es como vamos a dar inicio aquí con Radio Carisma, la voz del Espíritu Santo, donde les vamos a estar acompañando con alabanzas, con prédicas y con oraciones, mis queridos hermanos y hermanas. Así es como vamos a dar inicio, otro inicio de semana. Hoy sabemos que es lunes 24 de agosto, mis queridos hermanos y hermanas. Sabemos perfectamente que esta es la última semana de agosto. Ya se nos fue el mes y ya de ahí comenzamos con septiembre. Por eso, mis queridos hermanos y hermanas, hay que agradecerle al Señor por estar aquí, agradeciéndole, alabando su nombre, mis queridos hermanos y hermanas, agradecerle por esas hermosas bendiciones que nos da día a día. Por eso, en esta hermosa mañana, vamos a agachar nuestra cabeza para darle las gracias al Señor, para también, mis queridos hermanos y hermanas, pedirle más bendiciones sobre cada uno de nosotros.

Muy bien, Shumusha Juan, Antron de la Shin, Cometra Switcha, Kumamsha, Nashkatila, en el nombre del Padre y del Hijo y del Espíritu Santo de vida, un solo Dios verdadero. Amén. 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En el nombre del Padre, y del Hijo y del Espíritu Santo de vida, un solo Dios.

0: 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La tristeza que viene de Dios lleva al arrepentimiento y realiza una obra de salvación que no se perderá. Por el contrario, la tristeza que inspira al mundo provoca muerte. Segunda de Corintios, capítulo 7, versículo 10.
1: 5 de la mañana, con 17 minutos.
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0: muy bien, mis queridos hermanos y hermanas, así es como vamos a darle inicio aquí al programa de Cantos al Amanecer. Así que, mis queridos hermanos y hermanas, comuníquense con nosotros para solicitar su alabanza en esta hermosa mañana. Ustedes se preguntarán, ¿dónde vamos a mandar nuestro mensaje? Pues aquí al número de teléfono, mis queridos hermanos y hermanas, al número de teléfono de WhatsApp de la radio es 33897030. Ahí también nos pueden ahí solicitar su alabanza a través de una llamada. También aquí, mis queridos hermanos y hermanas, también si ustedes desean llamarnos, aquí tenemos el número de teléfono 4841-4805. Ahí ustedes pueden también llamarnos para pedir su alabanza, o también aquí en la página de Facebook nos encuentra como Carisma Estéreo. Ahí puedes solicitar su alabanza mandándonos un mensaje, mis queridos hermanos y hermanas, así que aquí estaré al pendiente de sus mensajes o de sus llamadas para así poderles complacer.
1: Y esto es para ti, Jesús.
0: 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Así que con número de teléfono disponible, a tu 33897030. 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
1: Y gracias también por permitir grabar este tercer volumen, y esto es para ti, Jesús.
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0: 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Amén. 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Amén. 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Los apóstoles daban un poderoso testimonio de la resurrección del Señor Jesús. Y Dios los bendecía mucho a todos por medio de los apóstoles. Se había muchas señales milagrosas entre la gente. Y esto la lleva apóstoles tú. Cabal hay epis testimonio chilla. Llevan dos hijos a él, chamcocó lo mal, Jesucristo. Y asha comam Dios, cabal hay shaje mal, ya llevan más en el ánima. 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Y esto hay igual, san chosh vanil, hay igual milagros. 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Entonces los llevaron entre la Junta Suprema y el sumo sacerdote le dijo: nosotros les habíamos prohibido terminamente que enseñaran nada relacionados con este hombre. 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Han llenado toda Jerusalén con esas enseñanzas. Maya leya no hiloch bayuliet Jerusalén yuhun san choshmanelti. Y encima quieren echarnos la culpa de la muerte de este hombre. Y lanantu ajiban cheyakantoch ashkaskamichal huenachti. Pedro, los demás apóstoles contestaron. Asha Pedro y etoch maseb apóstoles mashtawieb. Es nuestro deber obedecer a Dios ante que los hombres. El Dios de nuestros antepasados resucitó a Jesús. 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Y el mismo a quienes ustedes mataron colgado en una cruz, Dios lo ha levantado y lo ha puesto a su derecha. Y todo el mismo wal hun machel shema kam ayestiche lok bah ahbayin hunte kurus. 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De esto somos testigos nosotros, y también lo es el Espíritu Santo, que Dios ha dado a los que obedecen. 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Bendigamos a Dios, te alabamos, Señor. 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Ah, Shani español lo ha hecho guía y a salvar para que la nación del Israel se vuelva a Dios y reciba el perdón de sus pecados. De esto somos testigos nosotros, también lo es el Espíritu Santo que Dios ha dado a los que lo obedecen. Y se siente Pedro, hay un tishi, chinacha el juj que a Jesucristo, él es guía y salvador. La palabra guía es el camino. Por eso Jesucristo, Evangelio San Juan, yo soy el camino, yo soy la verdad, yo soy la vida. Nadie llega al Padre si no es por mí, Jesucristo. Y tú, a Pedro, que Jesucristo es la guía. La palabra guía es el camino. Es el que conoce el camino. Si no hay guía, no podemos hacer nada. Por ejemplo, hay un ejemplo. 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Yo valila ya toch tiene que buscar alguien, tiene que buscar la guía. 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Porque para emprender el viaje, man subo hoj, hay bayulaj be, hay atraso, man hojta hojtoj be, hay accidente, hay el hom, hay, bueno, muchas cosas. 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En cambio, el que conoce, en cambio el guía, yojta shahom betu, shanok apnok alta okyu, porque hay humakchel ine oko. 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Es muchas cosas que chije hayoko. Pero hay un guía. Chon io oko. El guía nos enseña cada día. Zeta chutjion bas oko ba. Hay veces la han desanimar, hay veces ya está en punto ya el desánimo, pues, como que ya no hay fuerza, como que ya no podemos mashaje yishba hasta la shahal el masha hasta ves halbeijer ve con familia yishba o kimbeja. Pero cuando viene el guía que es Jesucristo, nos enseña más el camino. Que hayo Jesucristo, chiulialoni. No, hay que seguir. Cote va a luchar. Gamchachkani. Tienes que llegar en la meta. 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
1: 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Cuando ya está acabando las fuerzas, o ya anate canil, pues oja sigil, amago hek alta o, amago chapnok alta oko, oj alta o. Bueno, cuando Jesucristo llega, cuando el guía llega a animarnos, sentimos ya animado, shaheko bitni, shaheko chahli, cheito junzan ya takil. Kaitus yunev apóstoles Sanchial Pedro que Jesucristo es el guía, es el Salvador. Para que la nación de Israel se vuelva a Dios y reciba el perdón de sus pecados. 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Iglesia, ay ay, chutaloni ya está organizado, hay ministro, hay catequista, hay lectores, hay profecía, ministerio de alabanza, pues ya el grupo formado ya es una iglesia. 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

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Jesús les preguntó, ¿qué quieres? Asha Jesús mashtawi de chochea. Ella le dijo, manda que en tu reino uno de mis hijos se siente a tu derecha y el otro a tu izquierda. 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Jesús les contestó. Ustedes no saben lo que piden. Ay esti ni yotak zetalana ne anoni. Pueden beber el trago amargo que voy a beber yo. Ellos dijeron, podemos. 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Jesús les respondió a Jesús mashialoni. Ustedes beberán ese trago amargo, pero al sentarme a mi derecha o a mi izquierda, no me corresponde a mí darlo, ni, sino que se los dará aquellos para quienes mi Padre lo ha preparado. 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Cuando los otros 10 discípulos oyeron esto, se enojaron con los 2 hermanos. 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Pero Jesús los llamó y les dijo, pero a Jesús mashiab tenteje mashialoni. ¿Cómo ustedes saben entre los paganos los jefes gobiernan con tiranía a sus súbditos y los grandes hacen sentar a su autoridad sobre ellos? 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Al contrario, el que entre ustedes quiere ser grande deberá servir a los demás. 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Servile más, mayilo capteje más. Y el que entre ustedes quiere ser el primero debe ser su esclavo. 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Porque del mismo modo el Hijo del Hombre no vino para que le sirvan. 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

0: Vívela con Radio Carisma, la voz del Espíritu Santo. ¿Qué es la fornicación? La fornicación se refiere a tener relaciones sexuales sin haber contraído matrimonio. La Biblia condena la fornicación y la considera un pecado. En 1 Corintios 6, 18, se nos insta a huir de la fornicación y no participar en ella. La fornicación es vista como una falta de autocontrol y una desobediencia a los mandamientos de Dios. Este pasaje nos recuerda la importancia de proteger nuestro cuerpo y nuestra alma como creyentes en Dios. Huir de la fornicación es clave para mantener la pureza sexual y la integridad emocional y física. En el libro de Génesis, capítulo 39, José, el hijo de Jacob, demostró ser una persona de confianza y capaz, lo que llevó a Potifar a confiarle la gestión de su hogar. Sin embargo, la esposa de Potifar intentó seducir a José repetidamente, pero él resistió sus avances, considerando que ser infiel con la esposa de su amo y pecar contra Dios era inaceptable. En el último intento de la esposa de Potifar, José huyó dejando la ropa en sus manos. ¿Fue cobarde José al huir de esta mujer? En ninguna manera, más bien, José fue un caballero leal y valiente. Hay tentaciones que debes resistir, ejemplo. Santiago 4:7 dice: someteos pues a Dios, resistid al diablo y huirá de vosotros. Resiste algunas tentaciones, pero de la fornicación siempre debes huir. El que huye de la fornicación no es un cobarde, es un valiente.
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Ahí nos vi hermano Juan Cristóbal Chito Nascatila. Muy buenos días hermano, un cordial saludo para ti, un saludo también a mi familia que escucha en la zona 6. Me puedes complacer con dos alabanzas de Raimundo Aguilar. Gracias, gracias, Dios te bendiga siempre. Feliz día, inicio de semana, bendiciones para ti, Chinaj hermano. Dile igual Dios hermano Juan Cristóbal. Que Willis Kulka para su familia, chap, saludos, cabay zona 6, 7 rato al tilá. 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

0: 7 de la mañana con 33 minutos.
1: Y volvió a ser hermanos que hizo jamás. Rinas caco alabanza más al hermano Juan Cristóbal Arquet con Ora el Filá. Así pues, mis amados hermanos, así escuchamos las alabanzas que nos solicitó el hermano Juan Cristóbal desde los Estados Unidos. Así que, ¿cómo están, pues, mis amados hermanos? Donde quiera que están en sintonía de Radio Carisma, bendiciones para cada uno de ustedes. Saludos para cada uno también, acá en Barías, desde la zona 1 hasta la zona 6. ¿Cómo están, mis amados hermanos? Espero que todo bien. Hicieron bien, mis amados hermanos, en este día lunes, estamos en 24 de agosto. Ya está a pocos días para finalizar este mes número 8. Así que gracias a Dios por darnos la vida. Así que bendiciones para todos ustedes que nos escuchan allá por parte de Playa Grande, también por parte de Petén, por parte de Cobán, Alta Verapaz. ¿Cómo están, pues, mis amados hermanos, allá por Sayacché, allá por Fray Bartolomé de las Casas, allá por parte de Chisec, también cómo están los hermanos allá, que dicen, pues, allá por parte de Orizaba también, o Nuevo Orizaba, allá por parte de Chiapas? Saludos cordiales para cada uno de ustedes. Allá también en la Unión Americana, ustedes que nos escuchan allá, pues saludos. En diferentes estados donde llega la señal de Radio Carisma, pues bendiciones a cada uno de ustedes, mis amados hermanos. Así vamos a escuchar más alabanza en esta hora de la mañana, pues estoy viendo acá que ya son las 7 de la mañana con 35 minutos.

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0: 8 de la mañana con 6 minutos.
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Así pues, mis amados hermanos, pues acá llego de finalizar el programa Alabanzas al Creador, pues estoy viendo acá, ya solo nos restan 5 minutos para puntualizar a las 8:30. Y a las 8:30 tenemos la palabra de Dios también en español, así que prepara su corazón, su alma, mis amados hermanos, su mente también. Para que la palabra de Dios llegue en nuestro corazón y nuestra mente también. Saludos para cada uno de ustedes en diferentes lugares donde nos están en sintonía de Radio Carisma. Como Dios, Chiaca, bendición. Y Iván, saludos pues en esta hora de la mañana. Pues estoy viendo acá, pues ya solo nos restan 4 minutos. Así que les dejo con otra alabanza y después ya viene la palabra de Dios, mis amados hermanos. 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

0: 8 de la mañana con 30 minutos.
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2: Jesús nunca mencionó que la fe tenía que ser del tamaño de un grano de mostaza, sino que en Mateo 17:20, al reprender a los discípulos por su falta de fe al no expulsar un demonio, utilizó el grano de mostaza como ejemplo. Su énfasis no estaba en el tamaño, sino en la calidad de la fe. La comparación con el grano de mostaza revela que nuestra fe debe ser resistente como esta semilla, capaz de crecer rápidamente y convertirse en algo fuerte y sólido. Además, al ser el grano de mostaza, una semilla no híbrida, sin mezclas, enseña que nuestra fe debe ser genuina y única, sin ser diluida por otras creencias o influencias externas.
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Muy bien, pues entonces vamos a empezar con el tema de la fe y la oración. Pero quisiera, pues antes de iniciar, a ver cómo están conectados estos dos elementos, pues que hablemos primeramente de la fe. Vamos a tratar de avanzar un poquito sobre este tema que, aunque, pues, todos dirían, no, pues ya sabemos qué es la fe. Bueno, vamos a tratar de avanzar un poquito en este tema de la fe, que reflexionemos muy particularmente para ayudar, pues, a aquellos que viven lejos de la fe, que la han ido perdiendo por diferentes causas a lo largo de los años, para que puedan retomar la fe y de esta manera volver, pues, al camino de la Iglesia. Y bueno, pues iniciaríamos preguntándonos qué es la fe. Y les pongo un ejemplo que me encontré que me pareció muy, muy interesante. Fíjense, dice, cualquiera puede contar las semillas que hay en una manzana. Eso no tiene ningún problema, ¿verdad? Abro la manzana y cuento cuántas manzanas hay, cuántas semillas hay. Dice, hay que ser una persona de fe para contar las manzanas que hay en una semilla. O sea, ¿cuántas manzanas hay en una semilla? Pues bueno, ahí es en donde entra la fe. Esperamos que, pues al menos haya una, ¿verdad? Una semilla, pues dará como resultado un árbol, y de ese árbol, pues vendrán, pues muchas manzanas más, ¿no? Entonces vemos aquí que una cosa es la parte objetiva, es lo que veo, lo que tengo contacto físico, puedo verlo, puedo contarlo, puedo tocarlo. Pero la fe no es así. La fe, en algunas de las definiciones que fui encontrando, dice, es ver lo que no se ve con la certeza de que existe. Eso es la fe, tener la certeza. Y pues muchos de nosotros decimos tener fe, bueno, todos los que estamos aquí diríamos, sí tengo fe. Pero quizás nos haya pasado una situación grave en nuestra vida. Hoy, por ejemplo, el tema de la inseguridad, quien ha vivido un problema de relacionado con la inseguridad, pues viene a nuestra mente decir, ¿dónde estás, Dios? ¿Realmente existes? Gente que ha perdido el empleo y pasa 2 y 3 y 5 semanas y 1 mes y 2 y 3 y 4 y 5, y la persona, una mujer o un hombre de fe que ora todos los días, que viene al Santísimo todos los días, que ora, y como respuesta solamente hay silencio. Es tener la certeza de algo que no veo. No puedo ver a Dios. ¿Será que realmente tenemos este tipo de fe? Con una certeza, o sea, estoy plenamente seguro, tengo la certeza de que existe, tengo la certeza de que me escucha. Vean entonces cómo la fe no es simplemente decir creo en Dios, porque decir creo en Dios cuando Dios te está bendiciendo, pues no creo que tenga mucha dificultad. Pero decir creo en Dios cuando estoy pasando por una situación de dificultad grave en mi vida, pues entonces la situación puede no ser tan fácil como cuando experimento en mí la bendición. Otra definición que encontré es ver más allá de lo natural. Ahorita en el ejemplo de la manzana, ¿no? O sea, es ver más allá de lo que mis sentidos en este momento pueden percibir. Estamos esperando un bebé. Está apenas que nos acaban de decir por los exámenes de laboratorio que estoy esperando un bebé. No lo veo, no sé cómo es, y sin embargo, ya veo esta realidad. Es algo que va más allá de mis sentidos, es algo que nuevamente no puedo ver, no puedo tocar, y aunque en este caso que les pongo del bebé, tendría cierta tangibilidad, o sea, de alguna forma podría yo hacerme consciente, pues la verdad es que tengo que tener fe. Tengo que tener fe de que todo va a ir bien, de que al final de los 9 meses podré ver a mi hijo. Tengo fe.
veo más allá de lo que puedo ver. Hay una canción, un canto eucarístico que quizás algunos conozcan. Mira más allá del pan, mira el cuerpo del Señor. O sea, ver más allá. ¿Qué es lo que yo veo cuando veo la Eucaristía? Pues mis ojos ven un pedazo de pan, ¿verdad? De pan ácimo, veo una hostia. Pero en realidad, ¿qué es lo que percibe mi corazón? Y ahí entraríamos nuevamente al tema de la fe. ¿Realmente cuando vengo a una adoración del Santísimo lo percibo? ¿Cuando me voy a acercar a comulgar soy completamente consciente? ¿Lo veo? ¿Lo experimento? Estoy volviendo a leer las memorias de Lucía, la última vidente, o sea, que murió recientemente, de las videntes del misterio de Fátima, de la aparición de Nuestra Madre Santísima en Fátima. Y acabo de leer esta mañana el proceso de su primera comunión. Y dice, chihuahua, eso es tener fe. ¿Cómo anhelaba, cómo esperaba, cómo ansiaba comulgar? Y después de ese día dice, así ha sido toda mi vida, al punto que después de comulgar siempre quería estar sola para seguir disfrutando la intimidad con Jesús. Vean ustedes en nuestras misas, en nuestras comuniones ordinarias, y lo digo incluso de mí mismo, ¿eh? No crean que soy muy diferente. Ustedes también, en este secularismo y en esta vida agitada, pues apenas comulgamos y salimos ya a la carrera, yo termino. Gracias a Dios que nos da un poquito de tiempo para meditar. ¿Qué será? ¿Un minuto los que venimos en la mañana? ¿Un minuto, minuto y medio? Y a veces se me hace que ni eso, no he medido el tiempo. Pero apenitas termina eso, la oración conclusiva, quítate los ornamentos y corre, de verdad, desayunar, a correr. Y pues los que vienen a misa, igual, y el domingo, pues ni qué decir, ¿verdad? Salgo de una misa, entro a la otra, salgo de una misa, entro a la otra. La gente que viene, pues apenas termina la misa y les digo, chihuahua, parece que sonaba el silbato de la fábrica, ¿verdad? ¡Pum! ¿Verdad? Rápidamente corremos a nuestros automóviles. Ya tenemos muchas cosas que hacer. Y entonces como que sería interesante preguntar, ¿soy capaz de ver más allá de lo que veo? ¿Puedo ver detrás de este alimento el cuerpo y la sangre de Cristo? Decía un enemigo de la iglesia, ¿verdad? Si ustedes los cristianos verdaderamente creyeran que su Dios está en esa hostia, guardado en ese cuartito, dice, no se apartarían ni de día ni de noche. Y cuando uno piensa en serio esta expresión, vaya que sí tiene sentido, ¿eh? Si yo realmente creyera que ahí está Dios, oigan, hermanos, está Dios. Dice, no se apartarían ni de día ni de noche. Sin embargo, ¿dónde está nuestra fe? Y decimos nosotros que estamos aquí, somos los de fe. Somos los que en este lunes pues dejamos nuestra casa, nuestra cena, otras cosas que pudiéramos estar haciendo para venir a unos ejercicios espirituales. Somos los de fe. Es decir, es la gente cercana a la iglesia, la gente que quiere seguir creciendo. Ahora imagínense los que no vinieron, que sí vinieron a misa. 3,000 gentes vinieron a misa. En el templo caben 750. Está lleno y un poquito más. 800. Nos faltan 2,200 gentes que no vinieron. Bueno, es cierto que los niños, a lo mejor hay otro montón de niños en la guardería, ¿no? Ahora vean los que ni a misa vienen. Ese 83% del que les he hablado que no viene ni a misa. ¿Cuál fe? Para que nosotros, los que venimos a ejercicios, la gente cercana, pues se haga consciente de su fe y pueda manifestarla a los otros. La fe tiene que ser algo que se ve,
De esto hablaremos el próximo viernes cuando mencionemos a nuestra Madre Santísima, para que veamos en ella cómo la fe se refleja. O sea, es algo que la gente puede darse cuenta, y esa va a ser, como lo veremos el viernes, la mejor invitación para participar también de la fe. La otra definición que encontré es aceptar algo por la palabra de alguien. Es aceptar algo por la palabra de alguien. Fui a Egipto y en Egipto vi a la momia de Tutankamón. Será. Depende quién lo diga. Depende de la credibilidad que yo pueda tener como para decir, sí, sí, sí te creo. Sí creo que es verdad que tú hayas visto la momia de Tutankamón, porque nunca me has dicho una mentira. Si yo les digo, mañana, hermanos, voy a venir a los ejercicios espirituales, creo que la mayoría dirían, es cierto, el Padre va a venir. Porque cuando no voy a venir, les digo, no voy a venir. Pero si digo que voy a venir, ustedes naturalmente creerían en mi palabra. No ven, porque es hoy. Hasta mañana se realizaría. Tú tienes que creer. Y tú imagínate, vas a planear, pues, la cena, como lo hicieron hoy, la cena, lo que tienes que dejar, acomodar a los niños, etcétera, para venir. ¿Por qué? Porque crees en el Padre. Porque crees en su palabra. Y vean a veces cómo sí creemos a veces en la palabra humana, pero en la palabra divina, ahí es en donde le creeremos a Jesús. Busca primero el reino y todo lo demás vendrá por añadidura. ¿No sabes acaso que tienes un Padre en el cielo que ve tus necesidades? ¿No vales más tú que un pajarito que se vende por 2 pesos en el mercado? ¿No eres tú más importante que las flores del campo que en la mañana florecen y en la tarde se secan y las tiran a la basura? Sin embargo, cuando te falla el trabajo, cuando pasa el tiempo y no consigues, cuando se empieza a apretar la situación económica,

es la certeza de lo que se espera, la convicción de lo que no se ve. Si ustedes se fijan, esto vendría prácticamente a resumir lo que hemos venido diciendo durante este tiempo. La fe es la certeza, estoy completamente seguro de que Dios existe. Estoy completamente seguro de que valgo más que un pájaro. Estoy completamente seguro de que Jesucristo va a volver. Estoy completamente seguro, tengo la certeza, como si lo pudiera ver, porque puedo ver más allá de las apariencias. Las apariencias, como dice el refrán, las apariencias engañan. Y muchas veces vemos lo que no es, y hay que tener fe para ver lo que sí es. Y esto, de veras, ahora que me puse a reflexionar sobre el tema de la fe, podemos ver lo importante que es tener fe, sobre todo en los momentos de dificultad, en los momentos de crisis, porque es tener la certeza en algo futuro. O sea, la fe tiene que ver con algo que va a pasar, algo que voy a obtener. Si perseveras hasta el final, te daré la salvación. Híjole, hasta el final, cuando vemos al apóstol San Pablo, que nos dice en su carta a Timoteo en el capítulo 4, he llegado a la meta. Híjole, cuántas cosas pasaron, cuántas situaciones difíciles, cuántos naufragios. Todo lo que nos comenta en su carta a los Corintios, ¿verdad? Me han dado de azotes, me han apedreado, me han dado por muerto, he naufragado. ¿Y qué dice? He conservado la fe. He dado la buena batalla. He llegado hasta la meta. He conservado la fe. Esto es lo difícil hoy, mis hermanos, en la iglesia, conservar la fe, porque todos tuvimos una fe incipiente cuando éramos jóvenes, cuando iniciaba nuestro camino de catequesis, pero esta fe se va desgastando continuamente. El mundo, nuestras inseguridades, y como lo vamos a ver ahorita, la falta de oración, van haciendo que se desgrane, y poco a poco nuestra fe va palideciendo. De tal forma que llega un momento en que digo, Chihuahua, ¿verdaderamente habrá algo mejor que esto? ¿Por qué tengo que pasar todas estas situaciones cuando veo que otros se la pasan muy bien? ¿Cuando veo que no batallan? ¿Por qué tengo yo que permanecer firme en estos principios morales? Los muchachos, vean este drama que hoy viven en el tema de la castidad. Cuando todos sus amigos se burlan de ellos, en aquellos que creen en la promesa del Señor, que le creen a su palabra, y sus amigos se burlan, y claro que también tienen deseo como todos los demás, y los que tienen novia pues más, y se les antoja y quisieran, pero dicen no, porque le creo al Señor, y ahí está la lucha. ¿Valdrá la pena el sacrificio? El otro día me decía un muchacho, ¿valdrá la pena, padre? Tengo 24 años, soy casto. ¿Valdrá la pena? No veo en dónde está el resultado, dónde está el premio de 24 años de aguantarme. ¿Dónde está el premio? ¿Valdrá la pena? Y no ha llegado a la meta, ¿eh? He llegado al final, dice Pablo. He dado el buen combate. He guardado la fe. Llega al final, listo para recibir la corona que le dará el justo juez. Hasta el final. Yo les digo a los muchachos, resistan. El premio de tu primera noche.

0: noche en la luna de miel no tiene precio. No tiene precio. El conocer la vida sexual dentro del matrimonio hace que tu vida alcance la plenitud. Pero tienes que creer. Tienes que creer que la vida sexual antes y después del matrimonio son dos cosas completamente distintas. Pero tienes que creer. Tienes que creer en algo que no es tangible, en una palabra, en una promesa, en algo que tiene que ver con el futuro. Y hoy, lo que menos esperan los jóvenes es el futuro. Mi futuro es hoy, piensan ellos. Por eso los chavos hoy, sobre todo el adolescente, que en general tiene mucho más problemas con este tema, o sea, no en el tema sexual, sino en el tema del futuro, pues ¿qué quiere ahorita? No, hombre, pachanguearse, irse a las plazas, ¿qué va a querer estudiar? Ni que nada, porque eso tiene que ver con el futuro. Ellos no pueden ver su futuro. Y entonces nuestra función como mayores es ayudar al adolescente a darse cuenta que tiene un futuro. Yo les digo a los muchachos del colegio, dentro de 10 años tenemos un retiro para los chavos que están precisamente entrando, se los damos en séptimo, entrando a secundaria, que se llama ¿Dónde estaré dentro de 10 años? Estos chavos tienen 12 años, 13 años, ¿verdad? Dentro de 10 años estarán terminando su carrera. Si la terminan, ¿verdad? Entonces, ¿dónde estarás dentro de 10 años? Ay, Carlitos, ¿verdad? Y entonces los vamos cuestionando en ese retiro para que se den cuenta que hay un futuro. Nada más que tu futuro empieza hoy, no es hoy. Tu futuro empieza hoy. Y entonces les hacemos ahí, tienen que preparar un collage. Entonces la primera parte del retiro es, bueno, ¿dónde vas a estar? ¿Cómo va a ser tu vida? Y entonces les damos revistas para que recorten, ¿no? Y entonces ahí van a, pues ves ahí que ponen, pues los chavos ponen chicas, ¿no? O casándose, no, las mejores son las chicas, ¿verdad? Bien románticas, ponen las parejas y todo este tema, los niños, que decir que quieren tener niños, los chavos, un carrote, ¿no? Entonces recortan ahí donde están los carros y los deportivos, y ponen casas bien bonitas. Le digo, muy bien, excelente. Pero para llegar ahí, tienes que sentarte y planchar mucha silla. Mucha silla. Porque si no, ese futuro no llega. La fe tiene que ver entonces con el futuro. Tiene que ver con el futuro que se va construyendo en el presente. La fe es una virtud sobrenatural, un hábito o un acto por el cual, con la gracia de Dios, el hombre admite determinadas verdades, no porque sean evidentes en sí mismas, sino porque Dios, que no puede engañarse ni puede engañarnos, las ha dicho. Y esta definición nos lleva a algunos elementos importantes. Primero, la fe es una virtud sobrenatural. O sea, no es algo que yo tenga, es un don de Dios, es algo sobrenatural. Es una gracia de Dios que yo recibo. Sin esta gracia, no puedo tener fe. No puedo creer más allá. Por eso, cuando nuestra vida de gracia, como lo vamos a ver enseguida, se deteriora, entonces la fe se apaga. Porque la fe está conectada con un don que Dios me está dando. San Pablo puede llegar hasta el final y todos los santos llegan hasta el final porque han mantenido la fe, pero esa fe se mantiene a través de la gracia porque es un don. No es algo que yo ya tengo, sino la fe, especialmente la fe en el aspecto religioso, es un don sobrenatural. Dios me la ha dado. Cuando la palabra divina ha sido recibida por el hombre y el hombre dice, Señor, acepto tu palabra, entonces ese hombre comienza a vivir la dimensión de la fe. sea, tiene que ver con un proceso de conversión. Lo vamos a ver mañana con el tema de la palabra. Vamos a ver que sin este ejercicio, la fe nunca nacerá. Difícilmente podremos conocer a Dios. Requiere, como lo veremos el día de mañana, de la predicación, lo dice claramente Romanos 10, 17. La fe entra por el oído. De manera que es importante. Por lo que se requiere que haya gente que predique la palabra de Dios. Ahora, la fe en Dios, ¿puedo llegar a creer en Él siendo un don sobrenatural? ¿Puedo llegar a creer en Dios? Bueno, pues, que sí puedo llegar a creer en Dios. Les voy a mencionar rápidamente las cinco vías para llegar a creer en Dios. Esto creo que incluso les pueda ser de utilidad en un momento determinado para hablar con los que no creen en Dios y que se den cuenta de que efectivamente sí existe Dios. Es únicamente para probar que sí existe, pero no quién es ni qué hace. Pero ya es un primer paso, decir, Dios sí existe, y puedo llegar a ello por la vía de la razón. Primera vía, dice, en su suma teológica, dice lo siguiente. Primera vía es la vía del movimiento. Nos consta por los sentidos que hay seres de este mundo que se mueven, pero todo lo que se mueve es movido por otro, y como una serie infinita de causas es imposible, hemos de admitir la existencia de un primer motor no movido por otro inmóvil. Ese primer motor inmóvil es Dios. La primera vía es el movimiento. Veo que se mueve, ¿y ese quién lo mueve? ¿Y a esto quién lo movió? ¿Y cómo se mueve? Bueno, tiene que haber un motor, alguien que hace que todo se mueva, y él no se mueve porque está al final de la cadena. Y detrás de él ya no hay nadie, pero él hace que todo se mueva. Pues primera vía, el movimiento. Segunda vía, dice Santo Tomás, la eficiencia. Nos consta la existencia de causas eficientes que no pueden ser causa de sí mismas, ya que para ello tendrían que haber existido antes de existir, lo cual es imposible. Además, tampoco podemos admitir una serie infinita de causas eficientes, por lo que tiene que existir una primera causa eficiente incausada y que es causa de todas las demás. Esta causa es Dios. Causa cause, causa causorum, diría en latín. Había que aprenderse todas estas cosas en latín en mi tiempo todavía, ahora no sé, pero había que aprendérselas. O sea, todo tiene algo que lo causa. ¿Y esto por qué? ¿Y esto por qué? ¿Y el primer hombre de dónde vino? ¿Y quién lo creó? No, pues es que salió de los protozoarios. Bueno, ¿y los protozoarios quién los creó? No, pues los crearon las bacterias. ¿Y las bacterias cómo se crearon? No, pues a través de moléculas que se fusionaron por el calor. ¿Y esas moléculas quién las creó? No, pues esas moléculas tienen que ver con la fusión atómica. ¿Y la fusión atómica quién la creó? Tiene que haber algo que causó finalmente todo lo que existe. Y a ese, nadie lo causó, es la causa eficiente. La tercera vía, hay seres que comienzan a existir y que perecen, es decir, que no son necesarios. Si todos los seres fueran contingentes, no existiría ninguno, pero existen, por lo que debe de tener su causa. Pues un primer ser necesario, ya que una serie causal infinita de seres contingentes es imposible, y ese ser necesario es Dios. ¿Sí? O sea, la contingencia. Nos morimos, pero tiene que haber alguien que nunca se murió, que existió siempre, y que es la causa de que todo lo que existe, exista. Porque si no, pues, ¿cómo habría nacido todo lo que es contingente, todo lo que se va destruyendo, partiendo del principio de física, que las cosas no se crean, sino solamente se transforman? Pues bueno, sí, pero Eso que se transforma, ¿quién lo creó? ¿Quién hizo la primera cosa que después se transformó? Tuvo que haber sido de un ser creador, porque no puede haber una cadena sin fin de seres contingentes. Cuarta vía, los grados de perfección. Observamos distintos grados de perfección en los seres de este mundo, bondad, belleza, etc. Y ello implica la existencia de un modelo con respecto al cual estableceremos la comparación, un ser óptimo, máximamente verdadero, un ser supremo, y ese ser supremo es Dios. O sea, en la gradación de las cosas vamos viendo que hay cosas cada vez más perfectas. Pensemos en este ejemplo en nuestro cuerpo. Para crear nuestro cuerpo. El otro día estaba leyendo un artículo de lo que hace, era un artículo de lo que sucede cuando un corredor de fútbol americano cacha, ¿verdad?, captura la pelota, ¿no? Y bueno, ahí hacían toda una serie de elementos matemáticos, ¿no?, de todo lo que él tiene que correr y cómo tiene que ir continuamente midiendo la distancia. Nuestros ojos van midiendo la distancia, la velocidad de la bola mientras va corriendo, el ángulo en el que tiene que levantar las manos, el momento preciso. Y decía el artículo, que aún hoy con las computadoras que tenemos, que son poderosísimas, ¿verdad? Ya ven que un teléfono hoy, pues en otros tiempos utilizaría un cuarto, y dice, bueno, aún con las computadoras que tenemos, necesitaríamos un salón de 4x4 lleno de computadoras solamente para poder calcular, reproducir exactamente lo que un corredor hace cuando captura una pelota de fútbol americano. Dice, es un proceso muchísimo más complejo que todo el análisis que hacen para la entrada de un cohete, de esos cuando iban a la luna, que regresan. Muchísimo más complejo, que ese ya es complejísimo, porque hay que medir exactamente el ángulo, porque si no la nave se destruye. ¿En qué mente existió esto? Y estoy hablando de una cosa de movimiento. Ahora piensen los miles de reacciones. Cada vez que yo analizo cualquier cosita del cuerpo, que ahora cuando se va uno ya haciendo más sabio, ¿verdad?, y que le empiezan a fallar más las cosas, uno se empieza a preguntar cómo funcionan, ¿verdad? Y entonces se da cuenta de lo complejo que es nuestro cuerpo, de todas las funciones que tenemos, que cuando somos chicos y todo nos funciona muy bien, pues ni cuenta nos damos. Pero a la hora que te empiezan a fallar las cosas, dices, ¡ay, Carlitos! O sea, esto está más complejo de lo que pensaba. Y finalmente, la quinta vía, que es la de la finalidad, valga la redundancia. Observamos que seres inorgánicos actúan con un fin, pero al carecer de conocimiento e inteligencia, solo pueden tender a un fin si son dirigidos por un ser inteligente. Luego, debe haber un ser sumamente inteligente que ordena todas las cosas naturales dirigiéndolas a su fin. Y ese ser inteligente es Dios. O sea, todo va caminando hacia algún lado. Nosotros podemos dirigir muchas cosas, pero ¿y a nosotros quién nos dirige? ¿Quién dirige el curso de los astros para que lleguen a su fin? Bueno, pues estas son las cinco vías para probar que existe Dios. Pero esto no es suficiente para tener la fe en el Dios que Cristo nos reveló. Para ello necesitamos forzosamente de la revelación. Sin la revelación, nosotros jamás podríamos llegar a saber que Dios es una Trinidad, por ejemplo. Eso nos lo reveló Jesucristo. Sin Jesucristo no sabríamos que tenemos un Dios que es Padre nuestro. Digan ustedes Padre nuestro, porque es el Padre de todos ustedes. Cuando va a ascender al cielo en el Evangelio de San Juan, dice, subo a mi Padre y a su Padre. De manera que es su padre, pero es también nuestro padre. ¿Y cómo lo supimos esto? Pues porque nos lo dijo Jesús. Pero hay gente que no le cree. Sí creo en Dios, pero no creo que Dios tenga un hijo. Sí creo que hay un Dios eficiente. Sí creo que hay un Dios que es el motor de todas las cosas. Pero no creo que pueda resucitar muertos. Sí creo que hay una finalidad para todo. Pero finalmente nuestra finalidad es la tierra. No creo que haya resurrección. Y ahí está el don de Dios. Yo no puedo llegar a creer que Jesús es el Hijo de Dios si Dios no me lo revela. En el Evangelio de San Mateo encontramos el texto en el capítulo 16, a partir del versículo 16 en Mateo, Mateo 16:16. ¿Quién dicen ustedes que soy yo? Y Pedro responde, tú eres el Hijo de Dios vivo. Y Jesús le dice, bienaventurado eres, Simón, hijo de Juan, porque esto no te lo ha revelado ni la carne ni la sangre, es decir, no lo podrías deducir. Tú no podrías llegar a deducir que yo soy el Hijo de Dios si mi Padre no te lo revela. Y pensando en todo esto, hermanos, descubro mi fe tan limitada, todavía tan terrena, todavía tan basada en las normas, todavía no producto de un don profundo en mi corazón que me haga conocer a Dios como Dios es. Tengo que hacer lo que se dice un acto de fe, pero ese acto de fe es titubeante, como en todos ustedes. Cuando las cosas se ponen difíciles, cuando nuestra vida... cuando nuestra vida parecería orientarse hacia el fracaso, cuando el barco parece que se va a hundir, ahí debo de confesarles, hermanos, que mi fe es todavía una fe parvularia. Es una fe que nace todavía de los libros. Es una fe que nace de una experiencia de predicación. Sí, sí te creo. Y lo creo por las experiencias pasadas. Sí creo que Dios existe porque se le ha aparecido a Pedro, porque se le ha aparecido a otros. Pero si nosotros vemos a Tomás, yo creo que en la mayoría de los casos, hermanos, y me incluyo en ellos, nuestra fe es la fe de Tomás. Es una fe que no proviene de un don. Es la fe de Pedro. Llega María Magdalena y le dice, ha resucitado. Y se van corriendo, ¿verdad? Pero, ¿qué? No es cierto. Los discípulos de Emaús, sí hay algunas mujeres ahí, pues ya sabes cómo son las mujeres, ¿verdad? Que alucinan cosas y más, pues esta que era la enamorada de Cristo, pues cállate, ¿va? Ya se le imagina que lo vio. No ha pasado nada, nosotros ya nos vamos a nuestro pueblo. ¿Cómo quisiera, mis hermanos, tener esa fe? Esa fe que es capaz en los momentos de dificultad seguir amando, seguir creyendo, seguir perdonando, seguir reaccionando en mi vida tal como me lo pide la palabra. Y sé, por mi propia experiencia, que no puedo hacerlo. Que me ganan mis debilidades, que me ganan mis pasiones, que en el momento cuando la presión crece, mi fe, por más que trata de cotejarse con la palabra, y la palabra me dice, no lo hagas, en algunos casos, o la palabra me dice, sí, hazlo, lo hago, y acá no lo hago. ¿Por qué? La respuesta es sencilla. Porque me falta fe. Porque tengo una fe que simplemente está basada en lo que dicen los libros, en lo que dicen otras personas. Pero no en una experiencia personal. La fe es un fruto de la experiencia de Dios. Mientras los discípulos no tuvieron la experiencia de Dios, no fueron capaces de creer verdaderamente y de creer hasta el punto, como San Pablo, de soportar azotes y no maldecir a sus verdugos, de soportar que lo apedrearan, de soportar tantos años de sufrimiento. He conservado la fe. ¿Y de dónde nació esa fe, hermanos? Esa fe nace en Damasco. Esa fe nace en Damasco. Ahí se encuentra con Jesús. Ahí se encuentra con Jesús. Decía, es necesario que todos los bautizados, que todos los hombres lleguen a tener un encuentro personal con Jesucristo. Un encuentro de ojos abiertos y corazón palpitante. Y se refería en aquella ocasión a la experiencia de Damasco, porque desde ahí es de donde empieza a desarrollarse la fe. ¿Cómo es que Pablo cree? ¿Cómo es que llegamos a creer cuando Dios misteriosamente, en una acción que solamente Él conoce, toca nuestra alma, toca nuestro corazón y ahora sí nos da la certeza de que existe? Decía Lucía en este texto de su primera comunión, decía, era tan presente en mí, era tan presente en mí, de tal forma que no lo puedo ni siquiera expresar, era tan presente en mí. Le dice Jesús en una locución interna, es lo que ella alcanza a entender, una niña de 10, en ese tiempo de casi 7 años, tenía 6 y cachito cuando hace su primera comunión. Le dice Dios a Lucía, este don, esta gracia que has recibido, permanecerá viva en ti hasta el final de tus días. Leo eso y me muero de envidia. Esa es la fe. Pero es una fe, entonces, que no se desarrolla, sino porque Dios la desarrolla. ¿Sí? Yo no puedo desarrollar la fe en Dios, la verdadera. Sí, entre más me prediquen y todo, pues sí, sabré más cosas de Él y puedo hacer un asentimiento. ¿Tú crees que te vas a salvar? Pues si me preguntan ahorita, diría, sí, tengo fe en que me voy a salvar. De veras crees que te vas a salvar? Y si me empezaran a enumerar todos mis pecados, ay, Carlitos, ¿tendría que creer en la misericordia de Dios? ¿En que Dios verdaderamente sí me perdonó porque me le he bañado? O sea, cuando entramos a los temas ya serios, ¿verdad? ¿Te vas a salvar? Pues creo, tengo fe en que sí, de veras. Imagínense que Satanás viniera y me dijera, ¿tú crees que te vas a salvar, infeliz? Mira, ven, te voy a presentar tu película y entonces te ves haciendo toda clase de cosas horribles y en ese momento se te clarifica el alma y tú dices, no me voy a salvar. No me voy a salvar. Después de ver eso, que si no fuera porque la Virgen les prometió llevarlos al cielo, cuando vieron el infierno, ellos pensaron que ahí terminarían también ellos. Pero ya les había prometido, ¿verdad?, que irían al cielo. La fe necesita de la oración. Me encontré un texto que me gustó mucho. ¿Qué relación tiene la fe con la oración? Y aquí entramos ya a esta parte de nuestro tema. Y encontré que decía, la oración es la palanca de la fe. Yo creo que todos hemos estudiado física y este tema de la palanca cuando estuvimos seguramente en secundaria, no sé si en otro momento se ve este tema, ¿no? Denme un punto de apoyo y una palanca y moveré al mundo, ¿verdad? Nada más necesitaríamos una palancota, ¿verdad? Pero denme un punto de apoyo y una palanca y podré mover todo. No dice Jesús, si tu fe fuera como del tamaño de un grano de mostaza, tú le podrías decir a este monte, lo predicaba hace poco, recordarán, arráncate y ponte en el mar y les obedecería. Una palancona, ¿verdad? Si tuviéramos fe, la oración es la palanca. ¿Cuánto tiempo dedicas a tu oración? 5 minutos, padre. ¿No tienes fe? Una fe verdadera, una fe para soportar una crisis, una fe para soportar un insulto, una fe para creerle a lo que dice el Señor en los momentos de crisis, no la tienes, perdóname, no la tienes. ¿Cuánto tiempo le dedicas a tu oración? ¿Cuánto tiempo le dedican a la oración la gente que tú ves? Está en medio de la crisis, se los está llevando patetas, no tiene trabajo, tienen a la hija enferma, se está muriendo y la gente permanece en una paz inalterable. Sonríe, es afable, serena. Primero entonces, tengo fe. Mañana hablaremos de eso. Una vez que se tiene la fe, la oración actúa como una palanca. A mayor oración, la fe se desarrolla más. Es una acción misteriosa de Dios. Dado que la fe es un misterio, dado que la fe procede de Dios, pues entonces la única forma en que crece, se desarrolla y se sostiene es a través de Dios mismo. Yo no puedo sostener la fe porque no es algo mío. Es algo que me ha sido dado. Bienaventurado Simón, hijo de Juan, porque esto que acabas de decir te lo reveló mi Padre que está en el cielo. La fe es un don misterioso que actúa en los momentos de dificultad, pero que necesita de la oración. La oración entonces y la fe son un binomio para conseguir lo que se quiere. En Santiago, capítulo 5, capítulo versos 14-15, dice, ¿está alguno entre ustedes enfermo? Que llame a los ancianos de la iglesia y que ellos oren por él, ungiéndolo con el aceite en el nombre del Señor. Escuchen esto, verso 15. La oración de fe restaurará al enfermo y el Señor lo levantará, y si ha cometido pecados le serán perdonados. La oración y la fe están pegados, ¿sí? Forman parte de un mismo misterio. Es a través de la oración como entro en contacto con Dios y es a través de la fe como entro en contacto con Dios. Los dos elementos me comunican con Dios, nada más que uno es descendente, la fe, y el otro es ascendente, la oración. Y entonces se empieza a crear una corriente maravillosa, como si decir, en la medida en que yo empiezo a empujar con la fe, con la oración, esa oración empieza a convertirse para mí en fe. Por eso, nuestra gente de hoy, pues no tiene fe. y me incluyo, o al menos no tenemos la fe que deberíamos de tener, y no tenemos esa fe porque nos falta oración. Me sucede con cierta frecuencia cuando estoy principalmente haciendo un exorcismo, que mi fe titubea. ¿Realmente podremos echar este ser de esta persona? Un exorcismo, dice el padre Amort, es uno de los más grandes milagros que hay. Tiene que ser obrado por Dios. Y lo obra a través de la fe. Híjole, yo digo, Señor, obviamente, pues, ¿qué falta? Oración. Oración para poder tener esa fe y esa certeza, esa seguridad de hacer lo que yo creo que no puedo hacer, pero que Dios lo puede hacer. Y que lo puede hacer porque Él dijo que lo haría. Echarán fuera los demonios, dijo. Basta que tengan fe. Híjole, Señor, no tengo fe. Al menos no tengo la fe capaz muchas veces de hacer la acción como al menos me gustaría, ¿verdad? Cuando ves al pobre endemoniado que sufre terriblemente, cómo lo maltrata el demonio en el momento del exorcismo. Y tú te sientes completamente impotente porque sabes que tú no puedes hacer nada, que es Dios el que lo tiene que hacer, pero que lo tiene que hacer a través de ti, que tú no eres el canal lo suficientemente adecuado para que la gracia de Dios pueda llegar a esa persona. ¿Qué falta? Oración. Falta oración. Otro ejemplo lo tenemos en Mateo, capítulo 21, los versos 21 al 22. Respondiendo Jesús le dijo, en verdad les digo que si tienen fe y no dudan, no solo harán esto de la higuera, sino que aún si dicen a este monte, quítate y échate al mar, así sucederá. Todo lo que pidan en oración, creyendo, lo recibirán. Híjole, ¿cómo puedo creer? Si se fijan, al mismo tiempo Dios me entrampa en esto. Todo lo que pidan, creyendo. Pero me doy cuenta que no puedo creer porque no tengo oración. Y entonces no puedo hacer que un monte se mueva porque no creo. Pero no creo porque no oro. Y aunque se lo pido en oración, lo que le estoy pidiendo no me ayuda a aumentar la fe. Quiere decir que estamos hablando de otro tipo de oración. Estamos hablando de esa oración en donde el alma se abre completamente a Dios. En donde Dios empieza a ser Él mismo dentro de nosotros y empieza a comunicarnos gratuitamente su gracia. Desafortunadamente, ¿qué oración es la que hemos aprendido? La oración de petición. Vamos a pedir, ya estamos preocupados, queremos que las cosas se realicen y vamos a la oración a pedirlas. Se van a realizar, pues casi siguiendo este texto y todo el discurso que venimos haciendo, pues difícilmente. ¿Por qué? Porque no tienes fe. Vas a la oración 20 o 30 minutos o 50 o una hora y vas, pero estás pidiendo, Señor, que por favor sane mi hijo, que sane mi hijo, por favor te lo suplico, que sane mi hijo. Quizás no sería mejor ir a decirle, Señor, aumenta mi fe. Señor, derrama tu gracia sobre mí. Hazme experimentar tu poder y tu gracia, tu amor. Porque por eso dice el apóstol San Juan que no sabemos pedir lo que conviene. Y no sabemos pedir lo que conviene porque no tenemos oración. Y entonces por eso nuestra fe es una fe parvularia. Es una fe que siempre espera que se hagan las cosas como nosotros pensamos. Y entonces quiere decir que no conoces al Dios verdadero. Que no tienes fe en el Dios revelado por Cristo. Nos vamos creando nuestros propios dioses. Un Dios que está siempre dispuesto a hacer lo que nosotros querramos. Nos convenga o no nos convenga. Nuestra mente tan pequeña, tan limitada, es para lo único que nos da. Si verdaderamente dedicáramos tiempo a la oración, si verdaderamente abriéramos nuestro corazón para que Dios entrara en nuestra vida, entonces nuestra fe empezaría a crecer. Y entonces en el momento de la dificultad, podríamos decirle al enfermo, en el nombre del Señor, sana. Y el enfermo sanaría. Le diríamos un endemoniado, en el nombre del Señor, yo te lo ordeno, sal de él. Y nos obedecería. Porque yo tendría la seguridad, la certeza divina. No la certeza humana, no la certeza de creerle a la palabra. Es la certeza que ahorita tengo. Pero reconozco que me falta la certeza divina. Y esa certeza Dios no te la puede dar si tú no le dedicas tiempo a la oración. Si tú a la oración simplemente vas a pedir. Si no estás dispuesto a pasar largas horas delante de aquel que sabemos que nos ama. Entonces la fe no se va a desarrollar. Y entonces todas estas cosas maravillosas para las cuales Dios nos ha dado poder, pero que requieren la fe, no se van a dar. Esto nos hace iniciar un proceso de oración constante, en donde lo que pedimos, lo pedimos en oración. Y como en la oración Dios se revela a nosotros, pues entonces alguien me dirá, Padre, ora por mi hijo para que se sane. No, se va a morir. ¡Padre! Dios no lo va a sanar. Y yo sabría por la fe, por esa comunicación con Dios, que no tiene caso que ore. Voy a orar por usted, Señor. Voy a orar por usted para que pueda vivir esta experiencia, para que la pueda vivir con paz, para que pueda entrar en un proceso de fe. ¿Por qué? Porque ¿para qué oro? Si Dios ya me dijo que no lo va a sanar. Vean qué maravilloso es introducirnos en este misterio de Dios. Y ahí es en donde nosotros tendríamos los cristianos que vivir, en el misterio de los misterios. Pero a ese misterio se accesa por una puerta que se llama oración. Y hoy lo que le falta a nuestro cristianismo es precisamente la oración. En la oración se eleva el conocimiento de Dios. La samaritana, en el capítulo 4 de San Juan, verso 42, después de que los samaritanos invitan a Jesús a vivir con ellos durante un par de días, le dicen a la mujer, ya no creemos por lo que tú has dicho, porque nosotros mismos lo hemos oído y sabemos que este es el verdadero Salvador del mundo. Han tenido la experiencia de Dios. Y esto es lo que hoy nos falta a nosotros, pero esa experiencia de Dios, hermanos, requiere muchas horas ante el Santísimo. Esa experiencia de Dios requiere un corazón completamente abierto a Dios mismo. Requiere muchas horas de rodillas. Requiere tiempo para Él. Tiempo que hoy parecería que no tenemos. Parecería que no tenemos. Claro que lo tenemos, pero lo tenemos lleno con otras cosas. Y nos gana la tentación. Muchas mañanas me gana la tentación. O quisiera ganarme, gracias a Dios, y eso lo reconozco como un don. Que digo, híjole, tengo que hacer muchas cosas. Y tengo la tentación de levantarme, como siempre me levanto a las 6:20. Y baño. La tentación de irme a la computadora, preparar una charla, un tema, dejar pendientes, firmar cosas. Y reconozco que no es suficiente, que una hora de oración en la mañana no es suficiente, al menos para mí, para la cantidad de cosas y asuntos que yo tengo que resolver todos los días. Una hora no me es suficiente, no alcanza para que Dios se revele completamente y vaya teniendo cada vez más una experiencia profunda de Dios en mi corazón. Tiempo sí hay, pero no tengo fe. No tengo fe en que si yo, en vez de una hora, le dedico 2 horas, como quiera voy a alcanzar a hacer todo lo que tengo que hacer. No tengo fe. Y entonces, como no tengo fe, pues entonces me dedico a hacer lo que quizás Dios haría, no en una hora, en 5 minutos. Si tuvieras fe, dice Jesús, ¿cuántas cosas no se nos resolverían, hermanos? Pero preferimos hacerlas y no darle oportunidad a Dios. Preferimos ocupar el tiempo que Dios haría que nosotros fuéramos de una forma diferente, lo preferimos utilizar para hacer las cosas que Él haría en mucho menos tiempo. Nos falta fe. Es que tengo que ir al mercado, y que tengo que hacer, y tengo que... 1000 cosas. Eso es para los que utilizan su tiempo. Pero hay gente que ni para eso, ¿verdad? Porque tiene que ver la novela. Tiene que ver la novela. Es un imperativo. So pena de irse al infierno, ¿no? O no sé qué piensan, ¿verdad? No, y conozco a esos tan ansiosos. Estás platicando con ellos y a ver a qué horas termina porque ya se me va a pasar. Entonces, para los que tienen tiempo, lo tenemos ocupado en 1000 cosas, unas productivas y otras completamente improductivas.
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2: Jesús nunca mencionó que la fe tenía que ser del tamaño de un grano de mostaza, sino que en Mateo 17:20, al reprender a los discípulos por su falta de fe, al no expulsar un demonio, utilizó el grano de mostaza como ejemplo. Su énfasis no estaba en el tamaño, sino en la calidad de la fe. La comparación con el grano de mostaza revela que nuestra fe debe ser resistente como esta semilla, capaz de crecer rápidamente y convertirse en algo fuerte y sólido. Además, al ser el grano de mostaza, una semilla no híbrida, sin mezclas, enseña que nuestra fe debe ser genuina y única, sin ser diluida por otras creencias o influencias externas.
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queridos hermanos y hermanas. A cada uno de ustedes, muy buenos días. Saludos cordiales. Donde quiera que nos están escuchando en esta hora de la mañana, en diferentes lugares, cantones, municipios, caseríos, desde la Unión Americana, saludos desde la distancia. Un gusto para mí regresar con ustedes en esta hora, acompañándoles con nuestro programa Corazón Alegre. Tenemos un espacio donde vamos a gozar, cantar con el Señor. Así que sean bienvenidos en nuestro programa en este momento. Sean bienvenidos, pueden comunicarse si ustedes desean de escuchar cantos en nuestro programa Corazón Alegre. Nuestro teléfono está completamente disponible para sus llamadas o mensajitos. Queridos jóvenes y señoritas, si ustedes nos están escuchando, saludos cordiales, pueden comunicarse solicitando sus cantos que desean de escuchar. 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

es así como estamos dando inicio con este programa, queridos hermanos, de gozar con el Señor. Este es el día que hizo el Señor, nos gozaremos y nos alegraremos en Él. Salmo 118:24. Este es el día que hizo nuestro Dios. Tenemos un día muy bien hermoso, bien soleado, por la gracia de nuestro Dios, queridos hermanos. Por eso hay que cantar y gozar delante de Él. Hay que presentar estas lindas alabanzas agradeciendo por la vida que nuestro Dios nos está dando. Vamos a seguir escuchando más de estos cantos. Hay que gozar, queridos hermanos. Si ustedes se encuentran en su trabajo, en su negocio, en unos compañía, donde quiera que nos están escuchando, saludos y bendiciones. Vamos a gozar con nuestro Dios.

Queridos hermanos oyentes de Radio Carisma, es así como estamos gozando y alabando a nuestro Dios Creador en este hermoso día. Día lunes, primer día de la semana, un día lleno de muchas bendiciones, un día lleno de muchas metas, sueños. Su trabajo, queridos hermanos, hay que trabajar con esas ganas de poder seguir adelante cumpliendo los sueños. Un día lleno de muchas bendiciones, queridos hermanos, ustedes que trabajan, ánimo, siguen adelante siempre. Hay que trabajar por las metas, dar ese esfuerzo, trabajando por los sueños cada día. Saludos cordiales donde quiera que nos están escuchando. En este momento nos sentimos muy felices, gozosos de poder estar con ustedes, acompañándoles cada hora con cada programación. Hay que llenar, tener esa energía de trabajar. Queridos hermanos, donde nos están escuchando, hay que gozar también, hay que cantar. Si ustedes se encuentran en el trabajo, todo bien, hay que gozar a nuestro Dios agradeciendo por la vida que Él nos da a cada día. Tenemos este día lleno de muchas bendiciones, con esa energía de poder seguir adelante con las metas que ustedes tienen. Saludos cordiales, vamos a seguir gozando, cantando con el Señor, con nuestro programa Corazón Alegre. 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

Queridos hermanos, ya son a las 10:17, ya es hora de la refa. Quizás ustedes ahí en el trabajo ya se encuentran ya descansando y refaccionando con los compañeros. Pues buen provecho, porque ya llegó la hora donde podemos refaccionar, queridos hermanos, donde nos están escuchando. Quizás ustedes están tomando un vasito de atol, un vasito de licuado, una gaseosa por ahí. Pues buen provecho a cada uno de ustedes. Vamos a seguir escuchando más de estos cantos. 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

Así es como hemos gozado con estas lindas alabanzas. Veo por acá ya solo nos restan 7 minutos. Me voy despidiendo con ustedes con nuestro programa Corazón Alegre. Para mí fue un gusto poder estar acompañándoles en este programa. Saludos cordiales y que este día esté lleno de muchas bendiciones. Da lo mejor de ti, que este día lunes te inspire y te lleve más cerca de tus metas. Que el Señor les bendiga. Queridos hermanos, feliz inicio de semana a cada uno de ustedes, donde quiera que nos están escuchando, y también a los hermanos que nos escucha desde los Estados Unidos. Saludos cordiales, hermano. Que el Señor les bendiga en este día tan especial. Es cuando vamos al WOM, la NANHAB, no GINES la JOBALCO programa, Baitalin Tolmayal, Jecotzaloji, Yetojun Sanko Pitila, Yujual Dios, Mashashayek, Baijetoch, Yujual Dios, Tolmayal, Eshab, Shalwi, Chahebalco, Mam Dios, Chikanganok, Bayayetochin, Ashkaton Tiesh, hermanos, Baitalin Tol, Chihualwel, Kantoch, Bayenaneshol, Yetojko programa, Corazón Alegre. Vamos a ver qué es esa sintonía. Y usted lo que es un y uno llama a Nilco programa. O que ya no coge en el sol. Y usted sin absorber ni extrajeval como Dios vaya y todo. Feliz día, vaya más a Nilta y ni jebasin y en emulnahil.

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Muy buenos días, mis queridos hermanos y hermanas. Así es como vamos a darle inicio aquí al programa de Pito Honek by Dios. Un programa donde vamos a estar escuchando alabanzas en Anjobal. Así que, mis queridos hermanos y hermanas, para los hermanos y hermanas que no hablan el idioma Anjobal, que sé que ustedes no entenderán lo que dicen los cantos, mis queridos hermanos y hermanas, hay unos cantos muy bonitos que nos hacen reflexionar. Pero queremos que se queden ahí con nosotros para gozar y alabar el nombre del Señor. Así que antes de iniciar con el programa, mis queridos hermanos y hermanas, encomendemos nuestras manos, encomendemos en las manos del Señor nuestras vidas, porque sabemos perfectamente que nunca estamos solos. En el nombre del Padre, y del Hijo, y del Espíritu Santo de vida, un solo Dios verdadero. Amén. 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
2: Santiago capítulo 1 versículo 3. Así, cuando su confianza en Dios sea puesta a prueba, ustedes aprenderán a soportar con más fuerza las dificultades. Este maravilloso versículo nos enseña que cuando las presiones exteriores de la prueba se sienten sobre nosotros y somos colocados en los fuegos de la adversidad, la tragedia y el sufrimiento, la actitud de la fe debería ser creer que Dios ha permitido esas pruebas con un propósito y que Él tiene a la vista un objetivo elevado y noble, y podemos saber que Dios está actuando y produciendo algo en nuestras vidas. Dios nos somete a prueba para que nuestra fe crezca y sea fortalecida. Es a través de la prueba que Dios moldea nuestro carácter y temperamento. La prueba de nuestra fe produce paciencia, es decir, el fruto de pasar por dificultades y terminar victoriosos es que nuestra paciencia es fortalecida. En la medida que nuestra paciencia se incrementa, vamos a ser capaces de enfrentar mayores dificultades y seremos más aptos para realizar la obra de Dios.

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Padre nuestro que estás en el cielo, santificado sea tu nombre, vénganos tu reino, hágase tu voluntad en la tierra como en el cielo.
Danos hoy nuestro pan de cada día, perdona nuestras ofensas como también nosotros perdonamos a los que nos ofenden, y no nos dejes caer en tentación, líbranos de todo mal. Amén. En el nombre del Padre, y del Hijo, y del Espíritu Santo, de vida un solo Dios verdadero. 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

Bien, mis amados hermanos, muy buenas tardes. ¿Qué tal? ¿Cómo están? Espero que se encuentren muy bien. Ya estamos a la 1:00 p.m. con 9 minutos. De esta manera damos inicio con este programa, donde estaremos escuchando alabanzas que van a estar solicitando. Así que si desean escuchar una alabanza, pueden comunicarse con nosotros al número de teléfono 4841-4805. Nuestro número de WhatsApp 33 89 70 30. Si usted se encuentra en los Estados Unidos y desea comunicarse con nosotros, puede marcar nuestro número de teléfono, área 323-375-7627. Mientras tanto, vamos a estar escuchando alabanzas y quedamos a la espera de su comunicación.

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mis amados hermanos, estamos escuchando estas bonitas alabanzas, acompañándoles en el trabajo a través de Radio Carisma. Bien, saludos. Donde quiera que nos estén escuchando, en diferentes lugares. Quizás se encuentran en el trabajo, en el campo, en el negocio, en el transporte. Saludos cordial también a nuestros hermanos que nos escuchan por allá en la Unión Americana, en diferentes estados. Siempre con cuidado, mis amados hermanos. Bien, vamos a seguir escuchando más alabanzas. Aquí no tenemos comunicación, pero vamos a escuchar más alabanzas.

0: pero se va. Mañana con las 2 de la tarde y estos 21 minutos. 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

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Bien, mis amados hermanos, ya estamos a las 2 de la tarde con 53 minutos, ya solo nos quedan 7 minutitos para que se puntualice las 3 de la tarde. De esta manera nuestro programa llega a su final. Muchísimas gracias por sintonizar Radio Carisma. De esta manera finalizamos nuestro programa. Saludos y complacencias. Les dejo con esta alabanza que canta Voceros de Cristo. Les invito a que se mantengan en sintonía y que pasen una linda tarde.

0: Saludos y complacencias. 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
2: Perdona liberalmente. Cuando Jesús estuvo en la tierra, Pedro le preguntó: Señor, ¿cuántas veces perdonaré a mi hermano que peque contra mí? ¿Hasta siete? Jesús le dijo: No te digo que hasta siete, sino hasta 70 veces 7. Mateo 18:21-22. Cuando ofrecemos libremente el perdón a otros, podemos tener más paz y perdón en nuestra alma. Si sigues a Jesucristo y aplicas estas 5 lecciones que enseñó, tu vida será más feliz.
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0: de la tarde con 7 minutos.
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2: Queridos hermanos, hermanas, muy buenas tardes. Buenas tardes, queridos audiencias. ¿Qué tal? ¿Cómo están? Espero que todo bendecido en esta hermosa tarde. Miro aquí que ya son las 3:07, así que queridos hermanos, donde están escuchando la radio en este momento, saludos cordiales para cada uno de ustedes en diferentes lugares, tierra caliente, tierra fría, o aquí en nuestro pueblo de Santa Cruz Barea. Saludos cordiales, queridos hermanos, hermanas, ahí con toda la familia, o también donde están trabajando en esta tarde, donde están trabajando, luchando, siempre con cuidado y mucho ánimo para cada uno de ustedes, hermanos, donde están trabajando o allí en el negocio, en la tienda, ahí en Mercado 1, Mercado 2, saludos cordiales donde están trabajando, que Dios les bendiga siempre. Así que en este momento, de esta manera, iniciamos con este programa, Alabanzas al Creador, donde vamos a escuchar alabanzas en español. Así que, amados hermanos, voy a estar una hora a acompañarles con este programa. Así que también un gusto, es un placer regresar nuevamente con ustedes, su servidora Kelly. Así que, amados hermanos, saludos de parte, les mando un saludo de mi personal, así que saludos y bendiciones si ustedes están bien, así es la bendición nuestro Padre Celestial. Así que en este momento vamos a pedir permiso a nuestro Creador. 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dolor

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Queridos audiencias, muchas gracias por su sintonía. Nos queda 10 minutos para puntualizar las 4 de la tarde. Así que, queridos hermanos, hermanas, así estamos gozando, alabando a nuestro Padre Celestial en esta hermosa tarde. Así que muchas gracias, pues siguen escuchando la radio. En este momento les dejo con otro alabanza aquí. Va bajando el Espíritu de Dios que canta Luz de Cristo. Y con esta alabanza terminamos el programa Alabanzas al Creador. Muchas gracias por su fina sintonía. Cuando vaya, amados hermanos, las 4 en punto va a empezar el otro programa, Vida en Abundancia, donde vamos a escuchar prédica en español. Así que muchas gracias, bendiciones, que Dios me los bendiga. Donde están trabajando, donde están luchando, siempre con cuidado, y recuerden que Dios está con nosotros y Él nos ama, nos quiere, nunca, Dios nunca nos abandona, Él siempre está ahí con nosotros, amados hermanos. Así que no estás solo, no estás sola, Dios te acompaña en tu día. Así que bendiciones y que paz.

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2: ¿Qué es la fornicación?

0: fornicación. La fornicación se refiere a tener relaciones sexuales sin haber contraído matrimonio. La Biblia condena la fornicación y la considera un pecado. En 1 Corintios 6, 18, se nos insta a huir de la fornicación y no participar en ella. La fornicación es vista como una falta de autocontrol y una desobediencia a los mandamientos de Dios. Este pasaje nos recuerda la importancia de proteger nuestro cuerpo y nuestra alma como creyentes en Dios. Huir de la fornicación es clave para mantener la pureza sexual y la integridad emocional y física. En el libro de Génesis, capítulo 39, José, el hijo de Jacob, demostró ser una persona de confianza y capaz, lo que llevó a Potifar a confiarle la gestión de su hogar. Sin embargo, la esposa de Potifar intentó seducir a José repetidamente, pero él resistió sus avances, considerando que ser infiel con la esposa de su amo y pecar contra Dios era inaceptable. En el último intento de la esposa de Potifar, José huyó dejando la ropa en sus manos. ¿Fue cobarde José al huir de esta mujer? En ninguna manera, más bien, José fue un caballero leal y valiente. Hay tentaciones que debes resistir, ejemplo. Santiago 4:7 dice: «Someteos, pues, a Dios, resistid al diablo y huirá de vosotros». Resiste algunas tentaciones, pero de la fornicación siempre debes huir. El que huye de la fornicación no es un cobarde, es un valiente.
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lugar donde llegaba Jesús, la gente acudía, querían estar cerca de este hombre que hablaba cosas que ningún otro hombre había mencionado, y cómo él explicaba. No solamente era un hombre que hablaba un lenguaje diferente a los demás, no en el sentido de que hablaba otro idioma, sino que era un lenguaje que era el lenguaje de Dios. Y Jesús también atraía a mucha gente porque donde él estaba ocurrían milagros, transformaciones de diferentes índoles. Y Jesucristo, este mismo Jesús que caminó por las calles de Jerusalén, por estos lugares, él dijo que él era la luz del mundo, y quien lo siguiera a él tendría la luz de la vida. Él está aquí con nosotros hoy. Donde él está, siguen ocurriendo los milagros. Y por eso vamos a pedirle en este momento, en oración, a Dios Padre, a Dios Hijo y al Espíritu Santo, que venga y siga llegando con su poder y su gracia a nuestro corazón. Padre amado, yo te alabo y te bendigo juntamente con cada uno de estos varones, cada uno de estos hombres que han venido, Señor. Algunos han llegado aquí, Señor, con el deseo de ser transformados. Otros han llegado aquí, Señor, cansados de la vida. Otros han llegado golpeados, dañados. Otros reconocen que han fracasado en algunas áreas de su vida. Pero para ti, Señor, cada uno de los que estamos aquí somos tus hijos. Y tú no miras diferencia entre unos y otros, porque nos amas desde la eternidad y porque deseas nuestra felicidad y porque no quieres que nos arrastremos en el caminar de esta vida, porque eres un padre que ama a sus hijos, y un verdadero padre desea lo mejor para aquellos que él ama. Tú eres el Padre de los cielos, tú eres el Padre que no tiene sombra, porque eres todo luz. Te pido que sigas, Señor, obrando en el corazón de cada uno de nosotros, en el corazón de cada uno de estos hijos tuyos, y que nos permitas continuar viendo tu gloria, viendo tu poder, descubriendo este amor y esta paz que sobrepasa todo entendimiento. Unidos como iglesia, como miembros de esta iglesia, unidos a María, nuestra madre, lo pedimos todo en el nombre de Jesucristo, nuestro Señor. Amén. Démosle un aplauso al Señor. Pueden tomar asiento. El deseo de Dios está escrito en el corazón del hombre, porque el hombre ha sido creado por Dios y para Dios. Voy a repetir esto para que lo captemos. El deseo de Dios está escrito en el corazón del hombre. El deseo de Dios está escrito en tu corazón, porque el hombre ha sido creado por Dios y para Dios. Y Dios no cesa de atraer al hombre hacia sí. Y solo en Dios encontrará el hombre la verdad y la dicha que no cesa buscar, que no cesa de buscar. En estas breves palabras,
Lo que nos dice el catecismo es de que el deseo de Dios, su deseo está inscrito aquí en tu corazón. ¿Por qué? Porque Dios quiere hablarte al corazón. Porque fuiste creado por Dios. Y dice que el hombre no encontrará su plenitud, al menos que vuelva a esta relación con Dios. Entonces, esto indica que Dios siempre estará buscando la oportunidad de que nosotros le abramos el corazón, porque ahí en el corazón es donde Dios quiere llegar. Cuando Dios llega al corazón del hombre, cosas suceden, transformaciones ocurren, milagros ocurren. Y Dios te invita hoy, como en otras ocasiones te ha invitado, a que prestes atención, que te detengas por un momento del camino de tu vida y sepas que Dios te seguirá buscando el resto de tu vida. Cuando ya mueras, pues se acabará. Se acabará desde ese momento. Se abre un nuevo capítulo en la historia de cada uno de nosotros, porque viene el juicio y la eternidad que será para cada uno de nosotros. Pero mientras estemos en este mundo, en este planeta Tierra, Dios te seguirá buscando. Dios te seguirá queriendo invitar y te seguirá llamando, porque quiere que descubras que en tu corazón está su deseo. Por lo tanto, Dios en este día quiere que tú una vez más te des una oportunidad. Y la oportunidad para aquellos que ya han caminado un poco en el camino del Señor, para que renueves ese compromiso, para que descubras hoy algo más de lo que Dios tiene para ti. Y para aquellos que vienen por primera vez a un evento como este, que se han estado preguntando muchas cosas desde la mañana, los que llegaron desde la mañana, los que llegaron hace unas horas, y empieza una de pensamientos e ideas de qué se trata todo esto. Y como que tu mente comienza a tratar de ubicar dónde tengo realmente a Dios en mi vida. ¿Dónde está Dios realmente en mi vida? Yo sé que Dios existe, pero ¿dónde tengo yo a Dios? ¿Me siento cerca de Él? ¿O me siento que conozco, que sé de Dios, pero es un Dios desconocido para mí? Sí, soy católico. Sí, me bautizaron. Sí, me confirmaron. Sí, tengo los sacramentos. Pero quizá debo de llegar a reconocer que no conozco ese Dios del que me hablan. Por lo tanto, Dios, a través de su palabra, te quiere mostrar que realmente tú eres tan valioso, que en una cruz hace más de 2000 años, Dios permitió que su único hijo derramara su sangre y muriera como un criminal en esa cruz, para mostrarnos a nosotros los pecadores que nos ama tanto, que desea el bien y la salvación de nosotros. Ese es el gran valor que tú y yo tenemos ante los ojos de Dios. Quizás para otras personas no tengas ese valor. Quizás hay personas que han querido pisotear tu dignidad. Quizás hay personas en el caminar de tu vida que te han dicho que no vales nada. Quizá ha habido personas que te han engañado. Habrá personas que no te dan tu valor. Pero las personas, nosotros los seres humanos, estamos muy limitados. Y a veces no valoramos, y nunca llegaremos a valorar las cosas ni las personas como las valora Dios. Por eso te decimos hoy, el amor que Dios tiene para ti es incalculable, es difícil de poder entender intelectualmente, pero la realidad
es que esté en ti que tú creas eso o no. Está en ti que tú creas que vales de acuerdo a lo que has logrado, lo que no has logrado o lo que otros dicen de ti. Yo hace mucho tiempo me quité de preocuparme qué es lo que la gente pensaba de mí. Pero antes, como no conocía a este Dios, pues sí, o me animaba alguien que pensaba bien de mí, o me desanimaba alguien que creía algo mal de mí. Así de que mi valor era basado en los demás. Si alguien me quería, me sentía bien. Si alguien no me quería, me sentía mal. Por lo tanto, cuando nosotros no llegamos a reconocer el valor que tenemos ante ese Dios, pues entonces nos movemos de acuerdo a las circunstancias y de acuerdo a lo que las personas nos dicen que valemos. Hoy hay mucha gente en depresión, que están tristes, que no quieren vivir, han caído en esta enfermedad terrible de nuestros tiempos, la depresión, y llega un momento donde se oscurece tu mundo y ya no quieres vivir. Y en muchos casos tiene que ver por personas que te hicieron daño, personas que te hicieron pensar que tu vida realmente ya no tiene sentido. Y llega un momento donde la persona llega a creer estas cosas y entonces nos vamos hacia abajo. Y es ahí en la desesperación que tanto hombre recurre al alcohol, a las drogas, porque anda buscando un escape, anda buscando algo que le dé algo de vida, porque ya no puede contener esta realidad que no soy nada, no valgo. Y en su desesperación se refugia en refugios falsos. Que ese refugio aparentemente alcohol, drogas, sexo ilícito, pornografía y tantas otras cosas, aparentemente te dan un poco de aliciente. Pero después te das cuenta que se convierte en la trampa más terrible. Porque si ya de por sí vienes herido, te refugias ahí, se convierte ahí en una tumba. Porque estás en un campo de muerte. Y es ahí donde el hombre empieza a desvalorarse, a sentirse que no vale, porque ha quitado su mirada o no ha buscado al Dios que lo crió y que lo hizo a imagen y semejanza de Él. Entonces tu valor dependerá si alcanzaste algo, si no lo alcanzaste. Si alcanzaste algo, te vas a sentir bien. Si fracasaste en los negocios, si fracasaste en la familia, en el matrimonio, pues ese, así te vas a valorar y así te van a ver los demás. Ahora, si te sales un poco de ese mundo en el que vives y levantas tu mirada y quieres descubrir tu verdadero valor, quien te lo va a dar es ese Dios que quizá no has conocido. Ahora yo, cuando descubrí que aunque yo era un niño que crecí con una madre soltera en las calles, antes mi mentalidad, pues yo creo que eso valgo, ¿no? Me veía yo de acuerdo a cómo era mi realidad. No tengo un hermano cerca de mí, no tengo un padre que me proteja, pues eso valgo. Soy el hijo de una señora y es una madre soltera. Ese era mi valor, eso pensaba yo. Pero cuando llegó el momento donde de una forma Dios ya había escrito en mi corazón su deseo, alguien empezó a tocar la puerta y decir: Noel, Noel, por acá hay algo más que tienes que descubrir en la vida, como a muchos de ustedes les ocurre hoy estar aquí. Dios utiliza a personas para poderte indicar que la situación de la verdadera dicha del hombre no se encuentra terrenalmente y que tenemos que elevarnos a la dimensión del espíritu para poder descubrir este gran tesoro que Jesús llega a decir en esas comparaciones que él hacía. El reino de los cielos, dice Jesús, es semejante a un hombre que entró en un campo y descubrió que había un tesoro. Después lo tapó
y se fue y vendió todo lo que tenía para comprar el terreno, porque descubrió que allí estaba el tesoro. Y Jesús llega a decir: donde está tu tesoro, ahí está tu corazón. Por lo tanto, si tu tesoro está aquí, cuando tu tesoro se desborona, pues tú te vas igualmente hacia abajo. Jesús dijo, bueno, el mandamiento más importante dice: amarás a Dios con todo tu corazón, con todas tus fuerzas y con toda tu alma. ¿Qué significa este mandamiento? Significa que mi amor hacia Dios está por encima de todo. Amo a mi esposa, amo a mis hijos, pero debo de amar a Dios por encima de mi propia familia. Y eso le voy a pedir a mis hijos, y eso le pido. Tú tienes que amar más a Dios que a tu papá. ¿Por qué? Porque mi tesoro está en Él. Cuando lo de acá abajo se me desborona, cuando un ser querido que yo amo lo pierdo, sí voy a sentir, pero tengo mi base sólida y mi confianza en el que todo lo puede, en Dios. De tal manera que mi tesoro está seguro, y es ese Dios que me crió a su imagen y semejanza. Por lo tanto, al final del día, cada uno de nosotros, queridos amigos, está a nuestro alcance creerle a Dios, creerle a los demás, creerte a ti mismo. Tú decides. Cada uno de nosotros tiene que descubrir cuál es el camino que realmente te llevará a la verdadera felicidad. Estamos aquí. Mi tema habla de que a través de la fe tú puedes ser sanado, tú puedes ser renovado, pero está en ti que a través de la fe tú logres superar y llegar a ser el hombre que Dios creó a su imagen y semejanza, y pasar por los niveles de tu situación actual y de lo que has hecho en el pasado, de qué familia vienes, de qué país vienes, cuál sea tu estatura. Todas esas cosas quedan en un segundo plano cuando te abres a la dimensión de quién eres ante Dios. Y ahí es donde se descubre uno qué tan importante es, y qué tan importante es la vida, y qué tan importante es el amor de Dios hacia cada uno de nosotros. Hace tiempo compartía una historia de un hombre que iba en su auto, y mientras iba en el camino se percató de que había un perro en medio del camino herido. Este hombre, le conmovió ver a este perro en medio de la calle herido, quizá al borde de que otro auto pasara y acabara con su vida. Este hombre se detuvo y fue a querer asistir a aquel animalito herido, quizá medio muerto, y cuando quiso tenderle la mano, el perro lo agredió. Después de que pasó, este hombre se percató, dijo: si yo fui a ayudarle a este animalito que estaba herido, que estaba con miedo, le tendí la mano y lo que él hizo fue atacarme. Después estudió la situación, estudió acerca de qué es lo que sucede cuando un animal está herido en estas condiciones, y descubrió que cuando un animal en estas condiciones está herido, pierde la noción de quién le va a ayudar, pierde la noción si es ayuda o es un ataque, porque ya está herido.
e interpreta la ayuda como un ataque, y entonces por eso se defiende y ataca. Esto me lleva, queridos amigos, a decirles que cuando tú y yo hemos sido afectados, hemos sido heridos, alguien te ha hecho daño, alguien te ha golpeado en la vida, tú puedes caminar y aparentemente físicamente te puedes mover, puedes hacer las cosas, pero hoy hay mucha gente que por dentro está herida. Aquí hay hombres y muchos hombres que están como ese animalito herido. Y mucha gente ha querido ayudarte y no quieres la ayuda porque no confías. Y sin darte cuenta, a veces atacas a aquellos que quieren ayudarte. No es que tú quieras ser malo como ese animalito, no quería atacar a aquella persona que se detuvo. Es que estás tan herido que no sabes qué es lo que necesitas. Y eso sucede en la vida. Cuando estamos heridos, dañamos a aquellos que nos quieren ayudar. Cuando estamos heridos, dañamos a aquellos que nos aman y que de una forma o de otra quieren ayudarnos a salir de ese dolor. Pero a veces no lo logramos interpretar. Estoy seguro que algunas personas te invitaron a venir aquí y te causó coraje. Oye, pues ¿por qué tanta insistencia? A veces cuando llevamos tantas cosas dentro, no sabemos apreciar lo que otra persona quiere hacer por nosotros. Pero no es que quiera ser malo, es que a veces hay heridas, estás dañado. No es que una persona mala quiera ser agresiva, pero es que hay heridas. Y cuando eso sucede, queridos hermanos, queridos amigos, ahí es cuando llega el hombre a decir: a mí nadie me va a decir lo que yo quiero, lo que tengo que hacer, y yo hago lo que yo quiero y a mí me vale. Una persona así tiene las características de ser una persona herida. Está afectada. De niño, o su padre lo golpeaba, y aunque quizá no tenga, puede ser que no le tenga rencor al padre, pero ahí están las heridas, ahí están los golpes, no por fuera, pero por dentro. Quizá fue víctima de abuso de otra índole, y ahí está. Eso fue de niño, pero ya eres un adulto y sin darte cuenta estás herido. Y el peligro es de que una persona herida puede estar dañando a otros sin darse cuenta. ¿Qué hacer en este caso? Bueno, si yo tengo una enfermedad físicamente, si me duele la espalda, si me duele la cabeza, si me duele el brazo y me está afectando tanto que ya no aguanto el dolor, tengo que hacer algo. Voy a ir al médico. Quiero que me examinen. ¿Por qué? Porque yo no quiero vivir con ese dolor. Porque quiero estar físicamente bien. Ahora yo pregunto, ¿qué debes de hacer si estás herido por dentro? Si estás herido porque de niño abusaron de ti. Si estás herido porque te engañó tu amigo, tu esposa. Estás herido. ¿Qué vas a hacer? ¿Vas a buscar ayuda o te vas a quedar así? Cuidado, una persona herida puede estar afectando a los que más debería amar. Si estás herido, si eres padre de familia, te voy a decir esto con todo mi corazón. Te recuerdo que yo soy uno igual que cada uno de ustedes. Especialmente me identifico con los que son casados, porque soy casado, tengo mi familia, mis hijos, mi trabajo, de la chamba de todos los días también. Y puedo hablarte así, de frente, y decirte que si tú estás herido y no haces nada al respecto, te aseguro que no le estás dando lo mejor de ti a tus hijos. Esos hijos que tú trajiste a este mundo, que Dios te utilizó para que ellos estén aquí. Esos hijos que de una forma desean ver a su padre firme, seguro. Y cuando miran un padre confundido,
que no sabe lo que quiere, que anda buscando por allá afuera a ver qué le llena. Esos hijos sufren. Y cuando se quieren acercarte a ti para ayudarte, los rechazas. Es que no quieres que nadie se meta en tu vida. Es que es tu vida. Y no te das cuenta que estás tan herido, que estás dañando a ellos, que deberías no solamente amar más, pero mucho menos dañarlos, porque quieren lo mejor para ti. Hoy Dios te presenta una oportunidad de poder sanar y que Dios sea quien pueda curar esas heridas de tu pasado. Hay cosas que los médicos pueden realizar porque son médicos físicamente hablando, y gracias a Dios por los médicos. Tengo varios amigos que son médicos, y gracias a Dios por la ciencia médica, gracias por estos médicos, doctores, que nos ayudan. Pero hay cosas que ni la psicología, aunque la psicología también, gracias a Dios por los psicólogos, tengo un hijo que es psicólogo, así que no puedo estar en contra de la psicología. Sin embargo, hay cosas que ni la ciencia médica ni la psicología puede curar. Pero sí sé alguien que puede curar de raíz ese tipo de heridas. Y es Dios, a través de su Hijo Jesucristo, que es el mismo ayer, hoy y siempre. Escucha lo que nos dice la palabra de Dios de lo que hacía Jesús. En el capítulo 9 de San Mateo, del Evangelio de San Mateo, miren lo que hacía Jesús en su vida pública. Dice: Jesús recorría todos los pueblos y aldeas enseñando en las sinagogas de cada lugar. Recorría todos los pueblos, enseñando. Dice: anunciaba la buena noticia del reino de Dios. ¿Qué es anunciar la buena noticia? Anunciar la buena noticia es anunciar que Dios te ama, que Dios es bueno, que Dios te perdona, que Dios desea lo mejor. Esa es la buena noticia que anunciaba Jesús. Dice: anunciaba la buena noticia del reino de Dios y curaba toda clase de enfermedades y dolencias. ¿Qué hacía? Curaba toda enfermedad y dolencias. Jesús está en el negocio de curar, está en el trabajo y en la misión de curar. Eso fue hace más de 2000 años. Él sigue en lo mismo hoy. Las multitudes se acercan a él. Esta es una multitud de hombres aquí. Jesús está aquí y dice que él sanaba, curaba. Dice: curaba toda clase de enfermedades y dolencias. Y dice: al ver a la gente, mire lo que sintió Jesús. Dice: al ver a las multitudes, al ver a la gente, sintió compasión de ellos, porque estaban angustiados y desvalidos, como ovejas que no tienen pastor. Wow, esto te habla de la misión de Dios. Jesús, el Hijo de Dios, que vino a este mundo, miró el dolor de la gente y dice que sintió compasión. Mi querido amigo, te lo digo porque lo creo. Jesús, en este momento, este mismo Jesús que dice que recorría los pueblos, las aldeas, anunciaba la buena nueva y curaba toda clase de enfermedades y dolencias, ese mismo Jesús te ve hoy a ti. Te está viendo en este momento.
su mirada está en ti. Dice que él sintió compasión. ¿Qué significa eso? Que era un hombre que también le afectaba el ver el dolor en los demás. Que él sufría con el que estaba sufriendo. Hoy has venido aquí no solamente para que escuches solamente lo que estamos diciendo nosotros. Te hemos invitado para que lo escuches a él en lo más profundo de tu corazón. Y él conoce perfectamente tu niñez, tus errores, tus pecados, tus maldades, el mal que le has hecho a otros, el mal que te hicieron a ti. Él lo conoce todo. Sin embargo, Dios no está aquí para castigarte. Dios, Jesús no está aquí para apuntarte con el dedo y decirte, ¿sabes que eres un desgraciado todo lo que has hecho de tu vida? Absolutamente no. A veces tenemos la idea errónea de ese Dios castigador. Tenemos que cambiar de mentalidad. Ese no es el Dios que yo conocí. Antes creí en ese Dios que estaba nomás ahí listo para castigar cuando fallaba. Y como pues había fallado tantas veces, pues yo creo que ni me acercaba a la iglesia porque pues yo sentía que no me quería Dios. Era malo, un pecador. Pero el Dios Padre que presenta a Jesús es otro rostro. Es el rostro paterno, materno, que no se puede comparar con nada más. Por lo tanto, Jesús hoy te ve a ti, amigo. Y Él sabe si estás muy herido. Él sabe si estás muy dañado. Él sabe qué tan fuertes fueron los golpes que recibiste. Y Él te entiende que has querido llenar y curar esas heridas, pero en lugares equivocados. Él sabe que te has sentido desesperado, que inclusive has tenido pensamientos de suicidio. Has llegado a creer que la vida ya no tiene sentido para ti. Has llegado a creer que la vida ya nunca va a ser igual porque perdiste esto, porque perdiste el otro. Ten cuidado, porque en esos pensamientos hay una mano negra, por decirlo de esa manera. Satanás, que así como Dios te ofrece todo su amor incondicional, Satanás existe. Y lo seguiremos diciendo, no es un mito. No es algo inventado, es una persona y es una realidad. Y su deseo es que te pierdas, amigo. Por un lado tienes a Dios que hace todo lo imposible, envía a su Hijo para que no te pierdas, para que encuentres la salvación, para que descubras el gran amor que Él tiene para contigo. Y por el otro lado, Satanás, que está mirando todo hacia dónde vas. Y cuando estás herido, te presenta oportunidades, tentaciones. Porque el deseo de Satanás es enredarte tanto que llega un momento donde te valga y hagas lo que tú quieras y sigas dañando y te sigas dañando a ti mismo y te arrastres en alguna adicción y eventualmente te vayas de este mundo vacío. Ese es el plan del otro. Por eso yo les decía esta mañana, cuando tú te quieres acercar a Dios, no va a ser a veces fácil. Vas a tener obstáculos, vas a tener esto y lo otro. Y dices, bueno, ¿y por qué tanto drama? Pues claro, si el enemigo ya te tenía así agarrado y cuando te estás queriendo zafar, ¿qué crees que va a hacer? Va a hacer más fuerza. ¿Por qué? Porque se le está yendo a alguien. Está él enfrentando la realidad que alguien se le va a ir hacia el otro lado. Por eso cada vez que realizamos este tipo de eventos, te voy a decir una cosa, hay una guerra que todos tenemos que librar nosotros acá.
para hacer uno de estos eventos, a veces ustedes pues miran y llegan, pagan su boleto y están aquí, pero ustedes a veces no se imaginan todas las broncas que hay detrás para hacer uno de estos eventos. Pero ya estamos acostumbrados, ya sabemos que no va a ser siempre fácil, porque sabemos contra quién estamos luchando. Pero una cosa nos anima, una cosa nos da la certeza de que podemos salir adelante, y es esas palabras que dijo el apóstol San Pablo: todo lo puedo en aquel que me fortalece, en aquel que me da la fuerza, en aquel que me da la victoria, todo lo puedo en él. Entonces le hacemos frente a la realidad, y cuando más te quieres acercar a Dios, un ejemplo, aquí algunos quizá no es la primera vez que han venido a un evento, pero muchos de ustedes tendrán en su historia de que desde el momento que empezaron a acercarse a Dios, empezaste a tener más tentaciones. Si antes te salía por ahí una chava más o menos, pues desde el momento que te empezaste a acercar a Dios te salen tres. Y dices, ah, caray, hoy que me quiero portar bien, mira nomás. Y el compadre aquel que siempre me sacaba de ondas, ya se había desaparecido, pero el otro día me salió uno y me salió otro con los que me la pasaba bien a gusto. Y te preguntas, caray, pero ¿qué está pasando? Yo sé lo que está pasando. Si entre más te quiere acercar a Dios, te va a poner 20,000 cosas más por enfrente, porque dicen, una de esas vuelve a arrastrarse este cuate. Déjale, pongo aquí el billetito, le pongo la tentación y se me va. Cuando tú dices, ya no voy a querer tomar, te van a salir más invitaciones para tomar cuando más querías alejarte de eso. Pero esa es la realidad. Ahora bien, cuando tú logras anclarte con Cristo, cuando tú llegas a entender que la única forma que vas a salir adelante en esta vida, donde hay muchos golpes, compadre, donde hay muchas luchas, cuando llegues a aceptar y reconocer humildemente, sabes que esto de la vida yo no lo puedo hacer solo. Yo te digo una cosa, amigo, el verdadero hombre para mí no es el que se pone los guantes y le puede pegar a dos, tres a la misma vez. No. Yo ya pasé por esa etapa de pensar que los machos son los que traen una pistola y amenazan, o los que golpean más fuerte. No. He llegado a comprender que los verdaderos hombres son los que reconocen que solos no pueden y que necesitan una ayuda superior que va más allá de lo humano, y que llega un momento donde se acercan a la cruz, y hablar de la cruz es hablar de Jesús, y llegan a reconocer y decir, Dios, no puedo hacerla solo, ¿sabes? No puedo. Para hacer eso se ocupa humildad, pero eso es ser verdaderamente el hombre que Dios quiere. Es el hombre que realmente vale la pena, es el que dobla su rodilla y dice, me rindo. O sea, yo he querido dirigir mi vida a mi manera y la verdad que no soy feliz. Algunos dirán, honestamente he sido infeliz. Pero he sido infeliz porque he buscado la felicidad fuera de Dios. Y aquí están las consecuencias. Me he ido mal. Porque pensé que vivir la vida era como todos los demás. Dios por allá. Pero cuando llegas a toparte un momento difícil de tu vida, se te presentan caminos, unos caminos para perderte más, porque pues ya estás herido, el enemigo te va a presentarlo para decir, pues ya valiste, pues ¿qué más da? Ya la regaste tantas veces, pues tírate. Pero si tú te acercas y reconoces que Jesús te está llamando y te acercas a Él diciendo, necesito que me sanes, estoy herido, y porque estoy herido
me estoy dañando a mí mismo y estoy de seguro dañando a otros que me quieren ayudar. Puede ser mi familia. Cuando das ese paso y eres consciente de que quieres una mejor vida y que quieres dar lo mejor de ti en el resto que te quede de vida, pues entonces desde ese momento las cosas pueden cambiar. Pero esa decisión solamente tú la podrás tomar, ni Dios puede tomar esa decisión por ti, ni tu familia puede tomar esa decisión por ti, ni tu mamá, ni tu papá, ni tu esposa, ni tu hermano, ni tu hermana. Esa decisión Dios se la otorga solamente al hombre, a la mujer, en este caso a ti. Esa decisión de aceptar a Jesús, esa decisión Dios te da a ti la plena libertad de aceptarlo o decirle: ¿sabes qué, Jesús? Cálmate un poquito. ¿Sabes qué? Moriste en la cruz, pero no estoy listo. No quiero. No entiendo, pero no quiero esto, nada de esto. Jesús te va a respetar tu decisión. Y lo he dicho y lo seguiré diciendo, cuando salgas de aquí hoy y mañana, pues tú tienes la decisión de seguir siendo el mismo, de no cambiar, de seguir, si estás herido, de seguir herido. Es tu decisión y Dios la respeta, y yo también, y nosotros la respetamos. Pero dice la Escritura que Jesús, al ver a las multitudes, sintió compasión. Con esto quiere decir que Dios seguirá sintiendo dolor por aquellos que están sufriendo. Y aunque tú lo rechaces hoy y quieras seguir viviendo tu vida a tu manera, Dios te seguirá amando, porque Dios es amor. Porque Dios es amor. Dios no puede rechazar algo que Él ha creado. Dios no puede mentir. Si Él dice que te ama, te ama, a pesar de que tú no quieras nada con Él. Ahora bien, si el día de mañana se te acaba la oportunidad, si el día de mañana el Señor te pide cuentas, yo pregunto, yo creo que todos los que estamos aquí sabemos que la vida tiene un principio y un fin, y que la vida nadie la tiene comprada. No sabemos si mañana es nuestro último día. No lo sabemos. Por lo tanto, yo te hago conciencia de esto. Ese Dios que te ama no quiere que tú vayas a un lugar de tormento. Si hablamos que existe Satanás, Satanás tiene una residencia. Esa residencia es el infierno, si pudiéramos decirlo así. A ese lugar van no los que envía Dios. Escuchemos bien. Dios no envía a nadie al infierno. Satanás tiene su reino. Su reino es de las tinieblas. Es todos aquellos que simplemente no aceptaron la invitación de Dios. Como Dios te presenta su invitación y tú la puedes rechazar, entonces tú decides si quieres pasar la eternidad, y cuando hablo de eternidad estoy hablando de la vida después de esta muerte, de la muerte física. Tú vas a decidir dónde vas a pasar la segunda parte de tu historia, que es después de que este cuerpo fallezca. No se acaba ahí la vida, amigo. Cuidado con llegar a creer cuando se acaba la vida, se acabó todo. No es cierto.
muchos van a quedar sorprendidos y muchos han sido sorprendidos. Imagínate aquel que murió que dijo, pues yo le doy vuelo a la vida y a lo mejor al último me arrepiento, y no tuvo la oportunidad de arrepentirse, murió y despertó. Y ahora le dicen, ¿y ahora qué hiciste? ¿Aceptaste la invitación? No, oh, su lugar está allá, amigo. ¿Cómo? No, es que usted no quiso venir acá. Usted decidió no aceptar la invitación, por lo tanto, hay un lugar y es el reino de las tinieblas. Usted va a pasar toda la eternidad ahí, pero no porque nosotros no queríamos, no queremos aceptarlo aquí. Es porque usted se le mandó la invitación muchas veces y usted la rechazó. Esa es una realidad, amigos. Lo estoy presentando de esta manera, pero es una realidad. Si te vas mañana y te vas con la condición en la que te encuentras, quizá hoy, sin haberle reconocido a Jesús como el Dios que viene a salvarte, entonces ya Dios hizo todo lo suyo. Y tú decides y tú optas por continuar viviendo la vida a tu manera, entonces ya está en ti. Por lo tanto, cada uno de nosotros tenemos la decisión. Yo hace muchos años tuve esa decisión. Lo experimenté así, lo sentí así. Y llegó un momento, dije, ¿cómo puedo rechazar tan buena oferta? ¿Cómo puedo rechazar algo que me ofrece Dios de tal manera que dónde estaré yo para no querer seguirlo a Él? Ahora yo te puedo decir con toda certeza que esto no es una situación emocional. Esto no se trata de fanatismo, como algunos argumentan. Esto no se trata de que te lavaron el coco. Esto no se trata de que te creaste alguna cosa por ahí de la religión y de esto. No, esta es una realidad. Si tú te paras firme y dices, y reconoces, ¿dónde estoy parado hoy? ¿Estoy bien o estoy mal? Si estás mal, haz algo. Porque sería un tontismo quedarte en donde estás y sabiendo que estás mal. Estoy herido, estoy enfermo, ¿quieres seguir ahí? No creo que sea eso inteligente. Entonces, si yo estoy mal, si estoy enfermo, si estoy herido, si me han golpeado, si traigo varias cosas aquí, y esas cosas que traigo aquí me llevan al pecado, a la pornografía, ¿por qué? ¿Por qué voy ahí? Porque estoy herido. ¿Por qué recurro al sexo ilícito? Porque estoy vacío. ¿Por qué recurro al alcohol? Porque estoy vacío y ahí es donde... Entonces estoy mal, estoy enfermo. Pero eso no me está curando, me está enfermando más. Ese es el problema. Es que eso no te está curando. Ese poquito de satisfacción que te da, se te ve en un momento. Y no te está aliviando el problema, te lo está empeorando. Sigues enfermo, sigues dañado. Está en ti que tú digas, yo necesito que venga el médico divino, el que tiene compasión, porque dice que vio a la gente y los vio como si fueran ovejas sin pastor, como ovejas que no tienen pastor. Así nos vemos nosotros, queridos amigos, cuando Dios no está en nuestra vida. Somos ovejitas caminando por un lado y por otro. Alguien te dice, vente por acá, te vas para allá. El otro te dice, vete para allá. El otro te dice, hazte... y te vuelves en una ovejita perdida. No tienes pastor. Te mueves de acuerdo a cómo se mueven los demás. Pero cuando has levantado tu mirada y has dicho, yo pongo mi mirada en el pastor de pastores, yo voy a poner mi mirada en Jesús, y de hoy en adelante, pues ya no voy a caminar como una oveja sin pastor. De hoy en adelante me voy a poner de pie y voy a decir, Señor, te voy a seguir hasta el resto de mi vida. Cuando tomas la decisión, mi amigo, es lo mejor que te puede ocurrir en la vida. ¿Está a tu alcance hacerlo el día de hoy? ¿Está a tu alcance darte la oportunidad de ser una nueva persona? Yo sé que muchos de ustedes quieren cambiar.
Estoy seguro, muchos de ustedes han intentado cambiar muchas veces. Yo le decía el otro día a alguien, el drogadicto sabe que está mal y sabe que tiene que cambiar, pero no puede cambiar. No porque no pueda, pero simplemente dice, ya estoy tan metido en esto que no es. El alcohólico sabe que está mal, pero dice, no sé cómo salir de aquí ya. El que está adicto a otras cosas, a la droga, a otras tantas otras cosas, dice, sé que estoy mal, pero ya estoy muy metido en esto y no sé cómo salir. El que vive en adulterio dice, no, ¿sabes qué? Pues ya me acostumbré a esto, tener una doble vida, pero es difícil. Sabe que está mal, pero sigue ahí. Yo hoy te ofrezco lo que Cristo me ofreció a mí. Me ofreció su mano. Entendió que Noé no era perfecto, que Noé fallaba, que no era un pecador. Pero me miró con ojos de misericordia y dijo, Noé, si quieres, sígueme. Tómate de mi mano y sígueme. Te prometo que no te voy a dejar solo. Y llegó ese momento, dije, acepto la invitación. Me tomé de su mano y te puedo asegurar que han pasado más de 25 años de esa decisión y Él no me ha dejado. Todo lo que Él promete, lo cumple. No te quiero decir que todo ha sido color de rosa. No te puedo decir que el seguir a Dios se te acaban todos los problemas. No, porque eso no es una realidad. Pero sí te puedo decir que cuando vienen los problemas, sabiendo que lo tienes a Él de tu parte, todo es posible. Todo. Todo es posible. Todo es posible. Dentro de 8 días, de mañana en 8, pasaré por aquí cerquita corriendo el maratón de Los Ángeles. Y prometo que estaré pidiendo por cada uno de ustedes. No sé dónde estén ese día en la mañana.

La tomaste hace mucho tiempo. También pediré por ti para que nunca te sueltes de su mano, para que nunca te desanimes por más broncas que pueda haber, que nunca te sueltes de su mano. Queridos amigos, la vida es corta. La vida se va muy rápido. Ya no puedes, ya debes dejar de lamentarte de lo que fue tu vida desde ayer hacia atrás. Cargar con la culpabilidad de lo que no hiciste y de lo que debieras de haber hecho, de todo eso, no te ayuda. Quizás te puede ayudar solamente para reconocer que no debes de cometer los errores del pasado, pero ya deja eso en las manos, déjalo a los pies de la cruz. Deja tu pasado al pie de la cruz y pídele a Jesús que sane tus heridas del pasado, para que lo que te decía hace un momento, hay cosas que el hombre no puede sanar, que solamente Dios puede sanar. Habrá cosas que Dios hoy, más al ratito, vamos a tener uno de los momentos más sublimes y más poderosos que tenemos en cada uno de estos metanoias, de estos eventos. Y es el momento de una hora con Jesús. Es el momento donde Jesús está presente aquí en el sacramento del altar. Y ahí se desborda un manantial de agua viva. Se desborda el amor de Dios y milagros ocurren. Prepárate, porque los milagros del Señor están ocurriendo ya, pero todavía no termina. Yo te aseguro que si tú quieres, Dios te ayudará a dejar eso, ese pasado, y que mires con ojos de optimismo el futuro. Quizás las cosas están mal. Quizás no vas a ir mañana, la próxima semana ya se va a cambiar todos los problemas que tienes en tu casa, en tu trabajo, la situación económica y tantas otras cosas, problemas con tu familia. Quizás no van a cambiar de la noche a la mañana. Pero si te permaneces fiel a Dios y te comprometes a seguirlo. ¿Qué es seguirlo? Es comenzar a tener una relación con Él. Es hablarle a Dios todos los días. Eso es la oración. Es tomarte unos minutos para que leas la palabra de Dios. Es que cuando vengan las tentaciones, ¿qué hacer? Me decía un amigo hace un momento. Oiga, Noel, yo sé que tengo que cambiar, pero es importante que nos diga cómo poder cambiar. Sí, yo sé que estoy mal esto, pero dígame cómo le hago. Y él decía, una de las cosas que he aprendido es que cuando me viene la tentación, cuando otra vez quiero hacer eso que hacía antes, le digo, Padre, Espíritu Santo, dame la fuerza para negarme a eso y no hacerlo. Dice, me ha dado resultado. Le digo, claro, es porque tienes fe, es porque haces oración y le hablas a Dios, y es porque tienes esa fuerza de alejarte de eso que te va a llevar a caer. Eso es bueno. Le dije, pero hay muchos medios y formas de poder enfrentar y cómo cambiar. Una cosa, proponte, si no vas a misa todos los domingos, ese ya de por sí debe de ser un compromiso, no porque obliga a la iglesia, amigo, sino porque el recibir el cuerpo de Cristo se convierte en una necesidad, se convierte en algo, you need Jesus in the Eucharist. Hablo un poco de inglés porque sé que algunos vinieron, hablan mucho el español, pero aquí están, gloria a Dios. Es que si yo quiero leer la Biblia, no es porque sea una tarea de leer la Biblia, porque es imponer. Pobrecitos a veces nuestros padres en su ignorancia dicen, lo voy a castigar y póngase de rodillas a orarle a Dios. Eso era castigo, ¿no? Imagínense. No, el hablar con Dios es vida, el leer su palabra es vida, el recibir el cuerpo de Cristo es vida, el poder servir a los demás me produce vida. Entonces, podemos nosotros decir, Señor, te voy a seguir y voy a hacer esto que me va a ayudar a vivir una vida plena. No lo tienes que saber todo de la noche a la mañana, pero cuando tú dices, ya
y te subes a la barca de Pedro.

0: y te subes en esa barca, ya vas arriba y ya en el camino vas a ir descubriendo todo lo que tienes que hacer. ¿Cuántos de ustedes, queridos amigos, han venido aquí con un corazón abierto para escuchar la voz de Dios? ¿Cuántos de ustedes? ¿Todos? Gloria a Dios. Son los hombres más sabios que se encuentran en este momento aquí en la ciudad de Los Ángeles. Porque han venido a buscar al que todo lo puede. Si esto fuera una mentira que no funciona, yo creo que estuviéramos muy mal los que venimos aquí, ¿no? En primer lugar, porque, o sea, todos los servidores que miran, trabajan y todo, lo hacemos voluntariamente, no recibimos un pago de nada de esto. Y si ustedes miraron que se venden material y si hay ofrenda, no es para que ninguno de nosotros la empaquetemos. Lo utilizamos para llevar la buena nueva a otros que no conocen ese Dios que hemos conocido. Eso es lo que hacemos. Esa es nuestra tarea. Si esto no fuera verdad, caray, ¿por qué estuviéramos aquí? Pero estamos aquí porque somos testigos de que el poder de Dios existe. Que Dios transforma, que Dios cambia, que Dios sana, que Dios libera, que Dios renueva, que Dios llena el corazón y el vacío del hombre. Estoy aquí para decirte que sí, que Jesús lo que promete lo cumple. Y yo voy a retar como siempre lo hago. Si tú has venido aquí, no creo que has venido a perder el tiempo. Son 2 días, algunos de ustedes viajaron en camión, se levantaron a las 2 de la mañana, otros llegaron desde anoche, unos de ustedes no han dormido más que 1 o 2 horas. Otros de ustedes no han dormido nada. ¿Ustedes creen que vinieron a perder el tiempo para hacer todo ese sacrificio? No, no creo. Son muy inteligentes. Ese sacrificio es porque han venido en serio. Y ese momento de gracia está aquí. Yo quiero preguntar, ¿cuántos de ustedes van a decirle a Jesús hoy: quiero anclar mi vida a la cruz? Quiero conectarme contigo, Señor, y quiero que me tomes de la mano y no me sueltes. ¿Cuántos valientes hoy se van a poner de pie y van a decir: aquí estoy? ¿Cuántos de ustedes reconocen que necesitan la sanación de Jesús? Pues ven, así de sencillo, ven a Él. No vienes a mí, vienes a Él. Ven a Él y reconoce que quizás tú eres esa persona que necesita el toque del Maestro.
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0: fe para llegar al Señor.
1: Dice la palabra de Dios en Jeremías 29:11. Porque yo sé muy bien los planes que tengo para ustedes, afirma el Señor, planes de bienestar y no de calamidad, a fin de darles un futuro y una esperanza. Dios sabe cuáles son los planes que tiene para tu vida. Esto es una promesa para nosotros y una promesa para ti. Sus planes son buenos, sus planes no fallan y sus planes permanecen para siempre. Sin importar lo que estés viviendo hoy, sin importar cómo te sientas, descansa en que Dios tiene un plan bueno y mejor para tu vida.

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Queridos hermanos, hermanas, muy buenas tardes para cada uno de ustedes. Hemos escuchado la palabra de Dios en español, así que muchas gracias por su sintonía. Así que, ¿dónde están escuchando la radio? En FM, otra vez en internet. Saludos cordiales, queridos audiencias en diferentes lugares, tierra caliente, tierra fría o aquí en nuestro pueblo de Santa Cruz Barías. Saludos cordiales, queridos hermanos. Espero que todo bien donde ya llegaron ahí en la casita y ya están descansando. Qué bendición. Si ustedes todo bendecido, así es la bendición. Nuestro Padre nos ha regalado este día lunes, primer día de la semana. Así que saludos cordiales, queridos audiencias. En este momento, pues, miro aquí, tenemos media hora para aviso y miro aquí solo tenemos un aviso parroquial, así que vamos a leer en este momento. Así que amados hermanos, en este momento vamos a empezar a leer con este aviso, vamos a leer, así que a los que están escuchando la radio ahí en tierra caliente o tierra fría, tenemos avisos aquí, así que pongan atención, queridos audiencias. Parroquia Renovación Carismática Católica, la glorificación de Santa María, Madre de Dios. Avisos parroquial. Próximo sábado, 29 de agosto, año en curso, habrá formación de decanato para servidores y ministerios en general de todas las comunidades del sector 1 que forma la parroquia. Será la visita de Monseñor Marcos Caicedo a partir de las 8 de la mañana. Su participación será de mucha bendición en su vida espiritual. No falten, atentamente, Pároco Hugo Patzán. Así que, queridos hermanos, hermanas, el próximo sábado, 29 de agosto, hay decanato para servidores y ministerios que forma parte de la parroquia, así que todos están invitados, hermanos, hermanas, ahí en sector 1, comunidades del sector 1. También, amados hermanos, hermanas, invitados a todos los hermanos, hermanas, que para el día sábado también, 29 de agosto 2026, habrá servicio de asamblea de oración a partir de las 6 de la tarde hasta las 9 de la noche. Habrá oraciones, prédicas, prédica, alabanza. Ven, Dios nos está llamando, así poder acercarnos en su presencia, estar vigilantes.
Así que, amados hermanos, hermanas, todos están cordial invitados. Así que, amados hermanos, muchas gracias por escuchar este aviso que estamos leyendo. En este momento vamos a traducir en Anjubal. 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